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1: A las 5 de la mañana en punto les decimos bienvenidos a Buenos Días, campesino.

0: Qué bueno poderlos acompañar en este nuevo inicio de semana. Ya es el día lunes, aquí estamos como siempre para decirles a todos ustedes bienvenidos a este su espacio institucional de la radio en Colombia. Buenos días, campesino. Qué bueno poderlos acompañar, dándole gracias a nuestro Señor Jesucristo por el fin de semana que pasamos, por la noche que despedimos. De igual manera le decimos gracias, Señor, por este nuevo amanecer, por este nuevo día, por el milagro de poder despertarnos un día más. Nos encomendamos a Él, le decimos que se haga su voluntad del día de hoy, que nosotros como siempre haremos las cosas mucho mejor que ayer, siempre para salir adelante, para mejorar, para ser felices.
1: Me saludas, campesino, a la familia.
0: La dirección general la hace don Simón Ortiz Medina.
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0: En la torre de transmisores la señora Blanca Martínez.
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0: Secretaria Ejecutiva Viviana Pulido.
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0: Mi nombre es John Jairo Lara Ortiz, quien está aquí para acompañarles a esta hora de la mañana, 5:02 minutos. Y les decimos que buenos días, campesino, inicia de la siguiente manera. Bienvenidos en este día lunes, iniciando semana.

Ahí estamos con la buena programación, con la buena música. Ahí está la pasillita milagrosa con los rancheritos de San Cristóbal. Bienvenidos, estamos en Buenos Días Campesino, acá con todos los oyentes a esta hora de la mañana, acompañándoles, diciéndoles que vamos a iniciar una semana con mucha alegría, con mucho optimismo, que todo va a salir bien. Sabemos que hay dificultades, que hay problemas de salud, que hay problemas de dinero, pero que vamos a salir adelante poco a poco, siempre con la voluntad de nuestro Señor Jesucristo. En Colombia tenemos las 5 de la mañana, 5 minutos. Estamos en el día lunes 10 de agosto del año 2026, y esto dice lo mismo lejos que cerca.

Toda la musiquilla, todos los éxitos de la música carranguera y carrilera los tenemos acá en ese espacio de 5 a 8 de la mañana en Buenos Días Campesino. Buenos días para todos los oyentes que están madrugando con nosotros a esta hora de la mañana. Usted ya se puede comunicar al 311-528-3800, siempre llevándoles a todos ustedes estas bonitas canciones.

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1: Las 5 de la mañana, 12 minutos, 12 minutos, vamos de saludos a esta hora para todos los oyentes en el 311-528-3800. Saludo para don, dice por acá, don Luis Carlos González, nuestra gente que está por acá en el departamento de Boyacá, a esta hora de visita, dicen por acá. Luis Carlos González, ustedes por acá disfrutando de la buena música con muchísimo gusto. Acá estamos y se pueden llevar su emisora en los 950 en su dispositivo móvil y nos escuchan en donde quiera que esté. 5 de la mañana, 13 minutos. Esto es Buenos Días Campesino, programa para nuestros hombres y mujeres que madrugan todos los días en el departamento de Boyacá, que salen adelante y que por supuesto son el eje fundamental del desarrollo de nuestro departamento. 513.
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La hora en Colombia, las 5 de la mañana, 15 minutos, 5:15 minutos. Aquí estamos con la buena música. Llega por aquí las gaviotas, llega por aquí los parranderos de Coscuez. Toda la música que usted quiere escuchar acá en los 950 de la AM en este amanecer. Diferente Diana Marcela Romero Castillo también dice buenos días, campesino. Aquí estamos con la buena música. 5 de la mañana, 16 minutos.

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3: Así le llamamos la buena programación, 5 de la mañana, 19 minutos, todos los oyentes a esta hora. Ya en el corre-corre, preparándose para salir a su trabajo, pero antes nos preparamos por acá un café, un tinto con aroma boyacense aquí para todos ustedes, para subir la temperatura, que está bastante baja acá en el departamento de Boyacá. Qué bueno acompañarlos y deseándoles una excelente semana. Inicio de semana con mucha energía positiva, 5:19 minutos, que no se les haga tarde.
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1: Aquí estamos para llevarles a todos ustedes la buena programación en una mañana espectacular. Ya tenemos las 5 de la mañana, 22 minutos. 5 de la mañana, 22 minutos. El saludo cordial, dice por acá don Miguel Moreno, saludando a toda la gente por allí, a la familia Moreno Jiménez. Y quieren escuchar por aquí lo mejor de la música en Buenos Días Campesino.

La hora en Colombia a las 5 de la mañana, 26 minuticos, 5:26 minutos en armonías boyacense. Las canciones, los éxitos, la buena programación, solo acá. Dice por aquí las canciones, sea por Dios, dueto las perlitas. Aquí seguimos con la buena música y por supuesto saludando a nuestra gente que está madrugando, don Fabio Vega en la capital de la República también, al igual que nuestros oyentes acá en el departamento de Boyacá, nuestra gente en OPSA. También ese saludo cordial por allí a la familia Martínez. 5:26 minutos.

La hora en Colombia, las 5:32, 5:32 minutos. Avanzamos con ustedes que están preparándose ya ese cafecito, que ya lo están disfrutando. Acá llega Aventurera. Nos vamos de más saludos aquí para más oyentes. 311, don Luis Cabelo, diciendo buenos días, campesino. Buenos días para todos.

0: Ahí estamos con la buena programación acá con la dirección general de Don Simón Ortiz Medina. Le llamamos a usted las canciones hasta su lugar de trabajo, hasta su vivienda, al calor de su hogar. Gracias por permitirnos entrar ahí a su casa. Y esta dice: métale candela al monte.
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0: Las 5 de la mañana, 35 minutos, 25 para las 6.

0: Estamos con la buena programación, 5 de la mañana, 37 minutos, 5:37 minutos. Vámonos de más saludos, don Antonio Carrillo, nuestra gente de Santander, también en la sintonía total de Armonías Boyacenses. 22 minutos, ya faltan para las 6 en este amanecer, ya está despejando por acá en la ciudad de Tunja. Escuchamos esto que dice las aves de oriente, la tusa de Gio.
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Las 5 de la mañana, 42 minuticos en este día lunes 10 de agosto del año 2026. Acá llega esto que dice: mi corazón es tuyo, los merengues campesinos.

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1: En Colombia, 5:45, 5:45, ustedes que alistan herramientas, ustedes que salen para el trabajo, usted que va en el carro particular, en el de servicio público, ahí siempre lo vamos acompañando con la buena música.

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1: Y la mañana avanza, el frío intenso se siente acá en el centro del departamento de Boyacá, pero con la buena energía y la energía positiva de todos nuestros oyentes, ahí nos vamos calentando y acompañándonos mutuamente. En Colombia ya tenemos las 5 de la mañana, 48 minutos, 12 minutos faltan para las 6. El saludo cordial allá para nuestros oyentes, don Héctor Julio Becerra, para la familia Ruano Suárez, por acá en el sector de San Pedro de Iguaque. Ahí los vamos acompañando en Colombia. Faltan 12 minutos para las 6.

0: En Colombia tenemos las 5 de la mañana, 53 minuticos, 553 minutos en los 950 de la M Armonías Boyacenses. Acá le llamamos las canciones, los éxitos, la buena programación para ustedes que están ahí siempre con nosotros escuchando la buena música. Dice por acá don Miguel Bautista que quiere escuchar Coqueta y Juguetona. Vamos a ir por acá con Carranga Hits. En Colombia usted escucha Armonías Boyacenses. Bueno, la buena música aquí la tenemos. 5 de la mañana, 53 minutos, 5:53 minutos en los 950 de la M. Buenos días, campesino. Buenos días para todos.
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0: Siempre llevándoles a todos ustedes la buena programación. Nos vamos para Villa de Leyva. Ahí está la familia Bautista escuchando Armonías Boyacense. 5 de la mañana, 54 minutos, 5:54 minutos en el 311-528-3800. Siempre les llevamos a todos ustedes la buena programación. También estamos saludando por allí a don Blas Chivata López en la sintonía total de los 950 en el AM. La buena música para todos ustedes que están ahí siempre con nosotros en esta mañana espectacular. Nos vamos con Carranga Kids para que usted siga compartiendo esta bonita mañana. 5 minutos ya faltan para las 6. 5 para las 6. Ustedes escuchan la programación de Armonías Boyacenses 950 en el AM. 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

Aquí estamos con la buena programación en este día, lunes 10 de agosto del año 2026. Son las 6 de la mañana, 10 minutos. Ya viene la música más carranguera para nuestros oyentes.

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1: La hora en Colombia, las 6 de la mañana, 13 minuticos, 6, 13 minutos. Aquí estamos llevándoles a todos ustedes estas bonitas canciones. Bueno, vámonos con oyentes por acá. Dice don Nacho Gómez, también en Sativa Norte, arriba la sintonía. Está la señora Alcira Hernández, está solicitando por acá. Esta es mi vida con Abinadel Amado. Ya viene la música también de los hermanos Gómez, viene música de Abinadel Amado. Aquí estamos con esto que dice... Esta es mi vida. En Colombia, 6 de la mañana, 14 minutos en el día lunes.

Ay, somos con la buena programación, 6 de la mañana, 19 minutos, las 6, 19 minutos, en Buenos Días Campesinos, ya cuando hace solecito por acá, en el departamento de Boyacá, dice por acá las canciones, por acá viene este tema, don David Humberto Roballo dice un mes tomando los quiteños, 6, 19.

La música a las 6 de la mañana, 22 minuticos. Llega por aquí con los hermanos Gómez. Ustedes programando 311-528-3800. Armonías Boyacenses en Buenos Días Campesinos. Siempre con nuestros oyentes. 6 de la mañana, 22 minutos. Bueno, por aquí los hermanos Gómez llegan con los... Esto que se llama El Electricista 622.

Ahora en Colombia, las 6 de la mañana, 25 minutos, 6, 25 minutos en los 950 de la M. Armonías Boyacenses. Más canciones, más éxito, más buena música. Por acá llega esto que dice Garbones Encendidos. 6:25.

0: Las 6 de la mañana en Colombia, 29 minutos y 29 minutos. Bueno, por acá nos están solicitando más canciones, ya viene por acá, vamos a ver qué nos dice por acá. Los oyentes en el 311-528-3800, Armonías Boyacenses, dice John Jairo, buenos días, reportando sintonía por acá. Quieren escuchar los fulanos, la vecinita dice, vecinita, tírame las 40, bueno, con mucho gusto ahí, para nuestros oyentes que están ahí en la sintonía total. Don Alonso Torres, programando por aquí la buena música. 6 de la mañana, 29 minutos, escuchamos la programación habitual y ya viene los fulanos y toda la música que ustedes programan.
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0: 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No sé qué es lo que de pronto él desea, porque no hay noche que yo no sueñe con él. 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
0: El número para que ganen el chance, debidamente rezado, programado, ritualizado, el número verdadero que me entregan los espíritus de luz. No es que yo lo saque de la mente, son los espíritus que me entregan el número para que ustedes ganen, nietas y nietos, hijos de mi corazón. Yo conozco la persona que está haciendo el bien y la persona que está haciendo el mal. Yo conozco a través de los espíritus quién le ha quitado, quién le ha robado, quién le está metiendo la zancadilla para que usted fracase, para que usted se enferme, para que usted quede en la cochina calle, en la ruina, queridas hermanas y hermanos míos, hijos de mi corazón. La respuesta la tengo aquí para el amigo Gabriel Cúcuma, quien me envió una comunicación desde ayer y estaba haciendo el estudio y ya invocamos el espíritu de su hermano, Gabrielito, y el espíritu de su hermano nos dice que esos fracasos que usted ha tenido, porque usted tenía un buen almacén, un almacén grande, y quedó de brazos cruzados. Pues bien, ese almacén fracasó por culpa de una mujer que usted tenía trabajando allí. Esa mujer, como usted, no le paraba ni cinco de bolas, porque ella quería tener algo con usted, pero no era por usted, porque estuviera enamorado, sí, enamorada de usted, sino por la plática. Y como usted no se fijó, no le atendió las sugerencias que le hacía, pues, ¿qué hizo? Le hizo un daño. Le mandó a hacer un daño para que quebrara ese negocio, hermano mío, hijo de mi corazón. Pero vamos a revertir eso, porque con los espíritus todo lo podemos, querido hermanito. Entonces, ya sabe, me va a llamar porque hay que trabajar fuerte y verá que usted menos de 15 días verá un resultado maravilloso de una plática que le van a dar y con eso va a volver a empezar. No olviden ustedes, queridas hermanas y hermanos, una enfermedad, sí, mala suerte, está fracasando con la finca, los cultivos se pierden, los animalitos se mueren. Pues hay una razón, hay una causa y le voy a ayudar. Arnulfo es el único que puede ayudar porque soy miembro de las altas cortes del espiritismo, hermanas y hermanos míos. 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
0: Dice por aquí el amiguito, a ver, Jimmy me dice, gracias, abuelito, mire, yo estoy estudiando. Atendí los consejos que usted me dio, hice todo al pie de la letra y me está yendo muy, muy bien en la universidad. Gracias, abuelo, le agradezco inmensamente, le envío un abracito y bendiciones. Ay, hermanito, nietecito, felicitaciones a usted por ese empeño y porque confió en este abuelo. Más adelante, Arnulfo estará con ustedes.
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Ahí estamos con la buena programación, con la buena música en Colombia, las 6:39 en la mañana. Y les acompañamos con la buena programación, con la buena selección musical. 311-528-3800, Armonías Boyacenses. Y esto dice Merchani González.

Y llega por acá el regreso a la Aria, 16 de la mañana, 42 minutos. Don Lucio Fagua por acá ya programando la buena música en el 311-528-3800. Armonías Boyacenses, más canciones para más oyentes. Acá vámonos de buena música, 642.

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1: Ahí está la música, don Lucio Fago, 6 de la mañana, 45 minutos, las 6:45 minutos en Armonías Boyacenses. Todas las canciones para todos los oyentes en el 311. Bueno, seguimos de más buenos días campesino por aquí para nuestra gente. Las 6:46.

Me Castro y los Filipichines llegan con esto que dice Más Allá de la Montaña. Saludos allí para don Carlitos Sarmiento, nuestra gente que está por acá en Cómbita, 6 de la mañana, 49 minutos. En Buenos Días, campesino.

Ahí estamos con la buena programación y don Lucio Fagua también quería escuchar por aquí más canciones de la música carrilera. Dice, no encontrarás amor. Con mucho gusto, esto dice con los quiteños, 6:52 minutos, 8 para las 7.

Las 6 de la mañana, 55 minutos, 6:55 minutos en los 950 de la M. Llega esto que dice con Jorge Velosa, volvió a la venezolana Claudia Marcela García Huitrara, con nuestra gente que está en casa y ya saltó.

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5: La buena música, la buena programación, son las 7:02 minutos en la mañana del día de hoy. Don Miguel Ángel Lombana, ese saludo cordial para usted que está reportándose desde el colegio en el departamento de Cundinamarca. El saludo allá a toda su gente, a Ana Julia Díaz, Umaña y a toda la familia, a toda la gente que está por allí disfrutando de la buena programación. En Colombia, 7:02 minutos.

La hora en Colombia, las 7 de la mañana, 4 minuticos, 7, 4 minutos en los 950 de la M Armonías Boyacenses para nuestra gente de Pitalito, en el departamento del Huila, también por allí la familia Monroy, don Carlitos Monroy sintonizado con nosotros en Buenos Días Campesino, aguantando calor y escuchando este mosaico carranguero, 7, 5 minutos.

0: Ahí estamos con la buena programación, 7 de la mañana, 9 minutos, 7, 9 minutos. Bueno, por acá nos vamos de más canciones, de más éxitos para los oyentes que están ahí sintonizados con nosotros en los 950 Armonías Boyacense, 7 de la mañana, 9 minutos. Por acá tenemos oyentes. A ver quién nos dice por acá, la oyente John Jairo Lara acompañándoles a esta hora.
1: Antonio desde el municipio de Remerquín Consuelo, me hace el favor y me regala la canción Hay un lirio de Antonio Aguilar, gracias, Dios lo bendiga.
0: Bueno, ya más adelante vamos con las canciones que ustedes programan a esta hora, 311-528-3800, por acá dice buenos días, reportando sintonía desde Zambrano, Bolívar, Leo Ramírez, saludando a toda la familia Guío Álvarez en la vereda Cruz de Bosa en Paipa, Boyacá, y quiere escuchar por aquí la Estrellita Errante. Bueno, ya viene la Estrellita Errante, antes llega por acá el buque de más potencia, 7-10 minutos.

Y por acá me están solicitando nuestros amigos de Paipai de la costa norte de Colombia, la Estrellita Errante, con muchísimo gusto. Las canciones de su preferencia solo acá en Armonías Boyacense. Nos vamos por acá con esta Estrellita Errante, con los Doctores de la Carranga, y ustedes son los que programan a esta hora de la mañana. Ese saludo cordial allá para nuestra gente que está siempre en la sintonía, dice para fin, para la familia Guío Álvarez. Y los saluda desde Bolívar, Santander, desde Zambrano, Bolívar, don Leo Ramírez. Si esto dice así, 7:14 minutos.

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1: hora en Colombia, las 7 de la mañana, 18 minutos, 7, 18 minutos en los 950 de la M. Dice por aquí la ilusión marchita con las estrellitas. También ya está don Belisario Martínez por acá programando la buena música. Dice que quiere escuchar los altares. Bueno, vámonos con los altares. Ya viene el guayabo con Rómulo Caicedo, 7, 18.

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1: A las 7 de la mañana, 21 minutos, estamos saludando a Luis Miguel Calixto. Él saluda a toda su familia, a María Calixto, a la gente de Toca, a todos. Ahí siempre sintonizados con la buena programación de Armonías Boyacense. 7 de la mañana, 21 minutos, para toda la familia Calixto. Esto dice así.

Toda la música, todos los éxitos, toda la programación, aquí la tenemos en los 950 de la M. Por acá llegaban de nuevo las estrellitas con la ilusión marchita. Las 7:24 minutos.

De la mañana 27 minuticos, 27 minutos. Acá seguimos con las canciones. Dice por acá: buenos días, John Jairo. Hagamos el favor y me regala 4 letras de los Torrupiales. Bueno, ya vamos a buscarle por aquí las canciones. Sintonizada Consuelo, ahí está ahora en Ramiriquí. Nos envía bendiciones. Muchas gracias ahí a la señora Consuelo. A ustedes que están ahí disfrutando de la buena selección musical. 7 de la mañana, 27 minutos. En la provincia de Márquez también se escucha Armonías Boyacense 950 en el AM. Bueno, vamos a continuar. Estamos alternando las canciones, la música carranguera con la música carrilera en los 950 del AM Armonías Boyacenses, en su programa institucional de la radio. Buenos días, campesino. Ya viene las 4 letras. Antes escuchamos esto que se llama Mi Tierra.

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1: El informe sobre las 8 de la mañana de lo que ha pasado con este temblor que se presentó sobre las 7:34 de la mañana.

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1: Las 7 de la mañana, 58 minutos, el Servicio Geológico Colombiano confirmó que en la mañana de este lunes 10 de agosto se sintió fuerte temblor en magnitud 6.6 en inmediaciones del municipio de San José del Palmar en el departamento del Chocó. De acuerdo con el reporte preliminar, el movimiento telúrico ocurrió a las 7.34 de la mañana, hora local. También se sintió acá en el departamento de Boyacá, hasta el momento sin consecuencias que lamentar. 7 de la mañana, 59 minutos.
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1: Hoy lunes, aquí como siempre con ustedes, Rosa Tulia. 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Si tiene la gota a gota, si tiene la hipoteca, quiere hacer realidad sus sueños, quiere tener su casa propia, hacerle unos mejoras, llevar sus hijos a la universidad, salir adelante, progresar, darse un lujo, aquí estoy yo para entregarle ese número cabalístico, ese número ganador con su nombre, su fecha de nacimiento. Le entrego ese número para que salga a postal y gana porque gana ante usted, ante un Dios que existe. Alzo la mano derecha al cielo de que gana, de que triunfa, de que usted que me está sintonizando en pueblos, caseríos, municipios, mi querida señora, mi querido señor, tome la decisión de comunicarse. 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Tulia Vanegas, para hacer ese pacto de amor, ese amarre, ese endulzamiento, ese encadenamiento, que usted tenga ese ser amado a su lado, que no lo dejen a usted, no lo abandonen, porque usted le hicieron algo. La maldad existe, así como existe el bien, existe el mal. 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Si usted ve que su hijo, su hija está en malos pasos, alcoholismo, drogadicción, malas compañías, rebelde de sus hijos, aquí estoy yo para ayudarlo a usted. 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

Marque ya 311-528-3800. Bienvenidos. En Colombia tenemos las 8 de la mañana, 6 minuticos, 8, 6 minutos. Bienvenidos a los saludos musicales. ¿Ah? Después del temblor, después de todo, llega la calma. Todo afortunadamente bien. Esperamos que todos ustedes estén ya desarrollando sus actividades normalmente. Y aquí estamos, todo con la dirección general de Don Simón Ortiz Medina en los 950 de la M Armonías Boyacense. Nos vamos a ir de canciones, de buena música, vamos a ponerle ambiente a esta mañana del día lunes. Y por supuesto ya cielo despejado acá en la capital del departamento, solecito radiante. Ustedes programando en el 311-528-3800. Nos vamos a ir con música para todos los gustos. Reitero la dirección general de Don Simón Ortiz Medina. La torre de transmisores, la señora Blanca Martínez, secretaria ejecutiva Viviana Pulido. Mi nombre es John Jairo Lara Ortiz, quienes dice gracias por estar acá. Y aquí estamos para llevarles a todos ustedes la buena música. Bienvenidos.

La hora en Colombia, a las 8 de la mañana, 9 minutos, 8, 9 minutos de los 950 de la M, la música carrilera que continuamos. Llega esto que dice Llorando Arrepentida. Ustedes siguen programando por acá en el 311-528-3800. Habilitamos ya el 311 para que usted se siga comunicando mediante línea WhatsApp. En Colombia, 8, 10 minutos.

Sentimiento vallenato a las 8 de la mañana, 13 minutos. Tú vas a volar en Armonía Boyacense 950. Aquí estamos con las canciones, con los éxitos en Colombia. Se escucha la buena programación por acá. Dice John Jairo, buenos días. Saludo con mucho gusto desde Ibagué, en el departamento del Tolima. La familia Roballo Bernal por acá, saludando a la familia Roballo Castro en Cundinamarca. Con mucho gusto los estamos saludando. Ahí está su saludo enviado allá para nuestros oyentes que están ahí en la sintonía de los 950 de la M. Llega por acá esto que dice: con los diablitos tú vas a volar.

Pasamos las 8 de la mañana, 17 minutos. Llega por acá la música, señora Leonil de Molano. Esto lo hace Dani Moreno. Se llama Mi Padre y Yo, 8, 17 minutos.

La hora en Colombia, las 8 de la mañana, 21 minuticos, 8, 21 minutos en los 950 de la M. Bueno, por acá, ustedes siguen por acá programando en las diferentes actividades. Aquí estamos llevándoles a todos ustedes la buena selección musical 311-528-3800. Dani Moreno, estábamos escuchando a mi padre, y hoy llega esto que dice así, don Belisario Martínez.

Ahora la hora en Colombia, las 8 de la mañana, 25 minutos, 8, 25 minutos en los 950 de la M. Armonías Boyacenses. Bueno, por acá, más canciones, más buena música, y esto lo hace Pandora.

En Colombia tenemos las 8 de la mañana, 30 minuticos, 8:30 minutos en los 950 de la M. Armonías Boyacenses. Escuchamos los programas, los mensajes y ya regresamos.

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3: Huelzaramay, Arisca Pienda Gatacira Guaracira, Jucapira Jusamara Cachira Guarey. Hola, ¿qué tal? ¿Cómo está mi gente? Cordial saludo para todos y todas. Bienvenidos y bienvenidas una vez más a este su gran espacio de los chamanes. Recuerden, mis amigos, de que estamos en vivo y en directo, saludándolos a todos allá en Boyacá, en las veredas, corregimientos.

0: de Cundinamarca. 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
0: 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Escuchemos los testimonios, hermanitos que fueron curados y sanados y que hoy, después de la consulta, vienen a decir gracias, Misael. Adelante, maestro Misael.
2: Listo, hermanito Juan, hay otro hermanito que él viene hoy en día a dar el testimonio de salud y de curación, pero hoy en día y con el tratamiento que le hemos hecho y por medio del vino de los 18 guacos se ha curado y se ha sanado. Padre, cuéntenle a las personas a ver de su curación. Háblele, padre.
3: Yo venía muy, muy grave de las piernas, ya estoy más mejor de salud.
2: Ya está mucho mejor. Cuéntele a la gente qué era lo que sentía, padre.
3: Yo sentí un dolor de piernas que no lo aguantaba. Y me fui con de los señores y mucho buenos.
2: ¿Se ha sentido mucho mejor?
3: Me sentí mucho mejor.
2: ¿Qué más sentía, padre?
3: Un dolor de pierna y un dolor de espaldas también.
2: La espalda también sentía espalda. Dolor.
3: Ya estoy más.
2: No, es que ya puede, se le ve que ya está caminando mucho mejor, ¿no? Ya la espalda ya le duele menos, ¿cierto?
3: Y ya estoy bueno, ya he sentido mejor.
2: Se ha tomado el vino de los 18 guacos, ¿cierto, padre?
3: Sí, yo. ¿Sí se ha tomado el vino de los 18 guacos? Sí, me he tomado el vino de los 18 guacos, mucho bueno, padre.
2: ¿Qué más sentía, padre? Cuéntale a las personas a ver.
3: Una borrachera en la cabeza.
2: Borrachera.
3: Sí.
2: Y por medio del vino de los 18 guacos se ha curado, ¿no?
3: El vino de los 18 guacos me he curado. Bendito sea el Señor. Estoy bien.
2: ¿Qué le recomienda a las personas que lo están escuchando en este momento ¿Qué le recomienda a las personas del García Rovira? ¿Qué le recomienda a las personas de la provincia de Vélez?

0: Vélez, a la gente lo que es del Socorro Santander, a la gente de Chitaraque, a la gente directamente de Ramiriquí, cerca de Tunja. ¿Qué le recomienda a esas personas, padre?
1: Que vengan y visiten los señores, que es mucho, mucho buenos. Que vengan.
0: ¿Usted ha sentido la curación? ¿Sintió la curación, no?
1: Yo he sentido la curación, muy, muy buenos, que vengan a visitarlos.
0: El vino, los 18 guacos, las pomadas que se le dieron para los dolores, ¿qué sintió?
1: Yo sentí muy buena la pomada para el dolor. Y el vino de los 18 guacos, muy bueno.
0: El vino muy bueno, ¿no?
1: Muy bueno, sí.
0: Listo, padrecito. ¿Quiere agregar algo más o también, bueno, nos dice su nombre, se reserva su nombre?
1: Me reservo mi nombre.
0: ¿De dónde viene, padrecito? ¿Un lugar de dónde?
1: Un lugar de San Miguel.
0: Desde San Miguel, Santander, viene usted. Uy, pues madre, usted viene desde lejos. Listo, padrecito, entonces gracias por su testimonio. Hermanito Juan, adelante, siga con el programa.
2: Gracias, Misael. Bueno, mi gente, ahí están los testimonios. Señora Isabel, que me escucha hasta ahora en Barbosa, ya se le hizo el estudio el día de ayer. Mañana usted tendrá respuestas de esos dineros que le deben. Para Efraín Monsalve, que está en sintonía en Aguazul, Casanare, aquí le salió, hijito de Dios, de que el que le robó esos terneros o fue su mismo hermano, tres terneros, ¿cierto? Ese hermano suyo, o sea, Jaime fue el que lo robó. Ya saben, mis amigos, tenemos que protegernos hasta de la misma familia. La misma familia le desea el mal, su esposa le desea el mal, su esposo le desea el mal. Créame, no todos, pero directamente hay gran cantidad de personas que en la misma familia tienen el propio enemigo, duermen con el enemigo, mis queridos amigos. 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Para la señora Frainori, hijita de Dios, que me escucha en Chiquinquirá, vea, para esos riñones, esas piedras, le voy a enviar el vinito y el chancapiedra. Ahí le explico bien cómo de tomar este chancapiedra para que derrita, para que destruya estas piedras en el riñón. También para el señor Jorge William, que nos escribe de un lugar de Vélez, Santander. Mire, hermanito, le voy a enviar el perfume en brujo y amor y el vinito de los 18 guacos para esa anemia que tiene. 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

Ahí está la música con ello y arroya a las 8 de la mañana, 49 minutos, 8:49 minutos en los 950 de la M Armonías Boyacenses. Acá con las canciones, con los éxitos, con la buena programación. Ustedes acá marcando el 311-528-3800. Siempre le llamo la buena música. 11 minutos ya faltan para las 9 de la mañana, 11 para las 9. Mediante la línea WhatsApp usted se puede comunicar con nosotros. Seguimos de canciones. Esto se llama Al pie del altar, don Belisario Martínez.

Las 8 de la mañana, 52 minutos, 8:52 minutos. Canciones para todos los gustos, al pie del altar y todas las canciones que ustedes quieren escuchar. Me tocó perderte, dice por acá el sentimiento vallenato, señora Leonilde Molano. Y también estamos saludando por allí a la señora Dalinda Cárdenas, nuestra gente detrás del alto. 8:53 minutos.

Las 8 de la mañana, 57 minutos, 8:57 minutos, sí, 950 aquí con la dirección general de Don Simón Ortiz Medina. Le llamamos a ustedes las canciones como Quien Pierde una Estrella, a Claudia Milena por allí, Claudia Patricia dice por acá, la sintonía total, la familia Borges, todos ahí sintonizados, Don Laureano, la capital de la República, 8:57 minutos.

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3: Nuevamente acá José Antonio Molina, como todos los días. A esa hora las personas que se están acostumbrando a escucharme, las personas que están acostumbradas a tener esos 5 minutos de fe, de esperanza, de saber que hay una persona que habla con ese ánimo, con ese entusiasmo y que puede compartirles a ustedes estos conocimientos para la riqueza, para que usted salga de esa complicación que lo tiene ahí. Muchas personas abren sus negocios y de un momento a otro lo hacen con dineros prestados, no espera la reacción que tiene, que quieren. No levantan los negocios, comienza el desespero a pedir platas prestadas. Cuando ya ven el negocio va, comienzan a cobrar esos dineros, esos créditos, esas hipotecas. Ahí cuando cae la persona en depresión, en cansancio, pero también felicito a esas personas que lo han dado todo, que han luchado por sacar esos negocios, restaurantes, famas, carnicerías, bueno, toda clase de negocios, tiendas, farmacias, que todos los días se levantan día tras día, que ya tienen sus empleados, aquellas fincas de producción. Bueno, todas aquellas personas las felicito. Pero ¿qué quiero hacer yo? José Antonio quiere que participen. 321-499-5271. 321-499-5271 es la línea telefónica para que puedan llamar y participar. Yo les soy franco, mire, hay personas que en ocasiones dejamos pasar las oportunidades de conseguir buenos negocios, de conseguir dinero. Hay personas que tenemos sueños y no los logramos descifrar, donde los sueños miramos unos números, al otro día nos levantamos y no nos acordamos ni del sueño. Cuando vemos el número reflejado, dice, yo me soñé con ese número. Hay personas que se sueñan, soñamos con aquellos negocios prósperos de la manera adecuada, pero en ocasiones nos dicen, están locos. Hay personas que les da miedo simplemente tomar la decisión de invertir en una buena idea, en un proyecto bueno, simplemente porque le dicen el temor, el miedo. Yo por eso, a esta hora, quiero que usted tome la decisión sola, solo en su casa. Que diga, voy a comunicarme con José Antonio. Yo no le estoy diciendo que coja un bus, un carro y se venga para acá, no. Escríbame al 321-499-5271. Escríbame a ese teléfono, un mensaje. Ahorita la tecnología de WhatsApp, de videollamada, de llamada, bueno, o llame simplemente, primero que todo, para poder saber, hablar, dialogar, cómo y de qué manera usted tiene esa necesidad. Hay personas que ya saben, cuando me llaman y me dicen, José Antonio, es que en mi finca hay algo que desde mis abuelos me decían, pero no he podido. Es que, José Antonio, es que en mi casa, en tal vereda, es así, pero nunca he podido encontrar nada. Yo les voy a decir, mire, ¿es así o no es así? ¿Es real o no es real? También las personas que me llaman, llevo 10 años jugando chance, ustedes ya no, créame, les digo, les soy franco, ustedes ya lo hacen es por deporte, eso se vuelve es un vicio. Ustedes no esperan a ganar, sino esperan en gastar el dinero en ese chance. Si no pasa la persona del chance o si no puede ir al pueblo a donde ustedes van, se desesperan. Ustedes no tienen esperanza en ganar, sino en gastar el dinero. Por eso, si usted es una de las pocas personas que nunca ha probado, que ha dicho, mire, yo he ganado, pero no sé qué me sucedió, escríbame, hágamelo saber, y yo le voy a decir el número exacto, escuche bien, el número exacto, la lotería, el día en que va a jugar usted, cuánto debe de apostar. Mire, le digo, busque un hombre, busque una mujer que atienda y que le haga esto. Así me gusta hacer las cosas, claras, concisas, exactas. 321-499-5271. 321-499-5271. 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Escríbanos, nos hagan saber esa complicación, esa dificultad. Y con mucho gusto le estaré diciendo de qué manera y cómo y qué día puede usted ganar.
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La hora en Colombia, a las 9 de la mañana, 10 y 6 minuticos, 9 y 16 minutos en el 311-528-3800. Estamos con las comunicaciones aquí para nuestros oyentes. Bueno, el saludo para nuestra gente de señora Alcira Hernández, nuestra gente de Macheta en el departamento de Cundinamarca, también por acá llegando legendarios con el volcán de la Cruz 910.

Ahora en Colombia a las 9 de la mañana, 14 minutos, 9, 14 minutos en los 950. ¿Cómo te olvido? Dice por acá el saludo cordial don Jorge Celedón. Por aquí también estamos hablando a la señora María Orrego, a nuestra gente de Gacheta en el departamento de Cundinamarca. Saludo cordial para don Gabriel Ramírez Palacios. Todos ahí en la sintonía de los 950 de la M Armonías Boyacenses.

El sentimiento vallenato, el vallenato romántico, a las 9 de la mañana, 19 minutos. Acá con la dirección general de Don Simón Ortiz Medina. Llega por aquí Aires Moniquireños y también llega esto que llama Cuestión Olvidada. Ustedes programando 311-528-3800.

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1: La hora en Colombia, 9 de la mañana, 23 minuticos, 9:23. Ustedes siguen marcando el 311-528-3800. Acá les seguimos complaciendo a todos nuestros oyentes que están ahí en la fiel sintonía de los 9:50 de la M.
2: Y bailando con aires monigreños.

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1: En Colombia, a las 9 de la mañana, 26 minuticos, don Luis Alberto Rojas, el hombre allá en el departamento del Tolima, exactamente desde el municipio de Fresno, allá sintonizado con un bonito clima a esta hora. Aquí seguimos de canciones, 9:26 minutos.

La hora en Colombia, las 9 de la mañana, 29 minutos, 9:29 minutos en el mundo. Arias dice algo, se me vaya don Juan Bautista Molina Ortiz en el territorio antioqueño, también en la sintonía de los 9:50, por allí también se sintió el temblor fuertemente, 9:30 minutos.

Avanza la mañana en los 950 de la M. Don Juanito dice por allí, Juanito Gamboa, saludo cordial allá para nuestra gente detrás del Alto, don Juanito Gamboa, enviando un saludo allá para toda su gente en el departamento de Boyacá, 9:33 minutos.

Hora Colombia, a las 9 de la mañana, 36 minuticos, 9:36 minutos. Aquí estamos con la buena programación, con la buena música, poniéndole alegría este día lunes espectacular. Llega por aquí la causa perdida, Silvio Brito, Don Humberto Zipacón.

Laura en Colombia, la 9 de la mañana, 41 minuticos, 9:41. Bueno, ya para don Blas Chivata López, para nuestra gente que está a esta hora por allí en Opsa, en el departamento de Boyacá, llega Cristian Nodales. Todo dice, dime cómo quieres, 18 minutos, ya faltan para las 10 de la mañana.

Las 9 de la mañana, 44 minutos. El folclore de los llanos orientales llega por acá con Reinaldo Armas. Se llama Mano a Mano. 9:44 minutos. Avance la mañana despejada, una mañana alegre aquí en el departamento de Boyacá con la buena programación de Armonías Boyacenses.

Y cambiamos el género musical. Nos vamos de canciones. Don José Mora llega por aquí. La música ranchera entre el amor y yo lo hace a esta hora. Vicente Fernández, 9 de la mañana, 48 minutos. La mañana fresca, agradable acá. Disfrutándola con todos ustedes que están en las actividades diarias para nuestra gente que está trabajando allá en el Tomate. Nuestra gente que está por allí en Sáchica, en Sutamarchán. También dice saludo cordial en Villa de Leyva. Don Omar Alberto, Iguanueva 48.

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1: Las 9 de la mañana, 51 minutos. Gracias a ustedes que se siguen comunicando por acá con nuestra línea celular. Y saludo para la señora Rosita Moreno, allí en Barbosa, Santander. Ella saluda a su amigo Javier Vargas en Moniquirá, al igual que a su hijo John Moreno. Y aquí seguimos con la buena programación, con la buena música, para que ustedes tengan la mejor de las mañanas. 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
3: Y a las 9 de la mañana, 54 minutos, continuamos. Don Hugo Vázquez, desde Duitama, en el departamento de Boyacá, reportando sintonía. Saludos musicales, aquí estamos para complacerlos, para llevarles el gusto musical de su preferencia. En Colombia, 6 minutos, ya faltan para las 10, don Hugo Vázquez.

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1: En Colombia a las 9:57, 9:57, 3 para las 10 antes de la pausa comercial. El saludo allá para don Carlos Gómez en el departamento de Santander, más exactamente allá en San Gil, el hombre con este bonito clima, llevándoles a todos ustedes aquí la buena música con muchísimo gusto.

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6: ¡Ay, Dios mío, la bendita! 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

La mañana avanza con los 950 de la M en este día 10 de agosto del año 2026 con la buena programación. Acá llega el binomio de oro solo para ti. El saludo para don José Caita en la capital de la República.

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0: Y se lo dice el gato en su swing y los ruiseñores de Santander.
1: 10 de la mañana, 32 minuticos, 10:32 minutos. Bueno, venimos de escuchar vallenato, vamos a ver acá con los oyentes.
2: Don Johairo, muy buenos y santos días.
1: Buenos días. Como
2: siempre en sintonía de la mejor de Boyacá y Colombia, un cordial saludo a mi gran familia sofileña,

0: Aquí en la capital colombiana. Un cordial saludo a todos los oyentes y le pido el favor que me complazca con Santos Pinilla. Voy para la fiesta. Muchas gracias y don John Jairo, que pase un maravilloso día y toda la maravillosa radio audiencia.
1: Bueno, don Laureano Borque, ya viene más adelantico Santos Pinillantes, seguimos acá de canciones, llegamos acá a esto que dice con Antonio Aguilar, a Totonil, con Humberto Zipacón.

0: Acto Tonilco, bueno, la música, los éxitos, la buena programación, y nos vamos para la fiesta, dice Santos Pinilla. Aquí seguimos de canciones de Don Laureano Borges, ahí en la sintonía de los 950 de la M. 10 de la mañana en Colombia, 36 minuticos, 10:36 minutos de los 950 armonías boyacenses. Siempre llevándoles a todos ustedes la buena programación, la buena música, marcando nuestra línea celular.
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0: La música, los éxitos, la buena programación en Armonías Boyacense 950. En Armonía siempre le llevamos la buena música. Don Laureano Borges y toda nuestra gente que está ahí disfrutando de la buena programación. Siempre estamos acá llevándoles a todos ustedes estas bonitas canciones.

Hoy para la fiesta, dice Santos Pinilla, en los 950 de la M. Está don Laureano Borges con la programación. Por acá nos están solicitando las canciones. Quieren escuchar el Santo Cachón, dice por acá nuestros oyentes. Ya viene el Santo Cachón. Antes escuchemos esto que dice: Adoro, lo hace el grupo Bronco.

Y por acá me están solicitando al Santo Cachón la música, 10 de la mañana, 44 minutos. Vamos a saludar a don Fabio Mejía López, también nuestra gente que está por allá en el Rosal con Dinamarca, don William y don César Núñez, en los 950 armonías boyacenses. Y para nuestros oyentes que estaban solicitando por aquí, el Santo Cachón dice Richard Martínez, que quiere escuchar esto que hacen los embajadores vallenatos.

0: Bueno, a las 10 de la mañana, 48 minutos, 10, 48 minutos. Aquí seguimos de canciones de buena música en el 311-58-3800.
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2: Las 10 de la mañana, 52 minuticos, 8 minutos ya restan para las 11 de la mañana. Aquí estamos saludándolos a todos ustedes con la buena música. Desfile musical de artistas con todos los géneros a esta hora acompañándolos. El saludo cordial le corresponde a esta hora a los oyentes que nos están reportando sintonía. María Flor Garavito desde Santander, faltando 8 para las 11. Esto dice así.

Las 10 de la mañana, 55 minuticos, 10, 55 minutos en Armonías Boyacense, más canciones, más éxitos a esta hora. Dice por acá María Cristina Pineda que quiere escuchar La Finca de Adobe. Nos vamos de música norteña, pero ustedes que están en los quehaceres diarios, usted que está en su casa, usted que está en el trabajo, que se está transportando a esta hora, por acá le vamos acompañando con estas bonitas canciones. Música norteña también la tenemos acá en nuestra programación habitual de Armonías Boyacenses. 10:56, María Cristina Pineda.

Mira, vamos de música tropicalita, vamos a ponerle el ambiente. Sabemos que está pasando por una situación muy difícil en nuestro país. El temblor se ha sentido fuertemente, lo que es en el eje cafetero, Manizales, Pereira. En todo este sector ha habido bastantes complicaciones. Esperemos que no pasen a mayores las destrucciones y todo lo que ha sucedido con este temblor que nos despertó, que el día de hoy se sintió a las 7:34 de la mañana, un poco más leve acá en el departamento de Boyacá. 10:59 minutos, Guillermo Buitrago dice...

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6: Las 11 de la mañana, 3 minutos. Continuamos con la buena programación de Armonías Boyacenses. Mañana despejada aquí en el departamento de Boyacá con la buena programación. Esto dice a las 11, 3 minutos, la noche perfecta.

Y cambiamos el género musical, nos vamos con el sentimiento vallenato clásico del vallenato Don Guillermo Beltrán. Por acá esto se llama Mi Hermano y Yo, lo haciendo su hermano Zuleta. 11 de la mañana, 6 minutos. Clásicos del vallenato en la mañana del día lunes 10 de agosto del año 2026.

Las 11 de la mañana, 11 minuticos, por acá me están solicitando esto que dice: llegando al puente, lo hace Rómulo Caicedo. Vamos a ver quién nos escribe por acá. Dice: buenos días, John Jairo, me hace el favor y me regala la canción Llegando al Puente. El saludo para Don Luis Moreno, John Garzón. Dice: para Pacha y Juan Manuel. Muchas gracias ahí por el contacto, John Jairo, Garzón Ávila y toda nuestra gente que está en la sintonía. Y esto dice: a las 11.

Las 11 de la mañana, 14 minuticos, 11, 14 minutos. Y por acá quieren escuchar el hombre parrandero, dice la familia Ochoa en Paipa. Vámonos con el hombre, la música para ustedes a esta hora, ya cuando nos aproximamos hacia la hora del almuerzo. Son las 11, 14 minutos. Esto va rápidamente, pero así con la buena música, esto se pasa rápido.

Las 11 de la mañana, 16 minuticos, 11, 16 minutos, gracias ahí a la familia Ochoata, a nuestra gente que está programando la buena música, llega borracho en la esquina.

Don Cristóbal, dice por acá don Cristóbal Sarmiento, también ahí en la sintonía de los 9:50 a las 11 de la mañana, 19 minutos. Esto dice, murió el amor, sentimiento vallenato para nuestros oyentes que se acompañan con los 950 de la M.

Con mucho gusto, dice por aquí la música a las 11 de la mañana, 23 minuticos, 11, 23 minutos. Aquí avanzamos, la familia Ochoa, María Cristina Pineda, ahí en la capital de la República, la familia Ochoa por allí en Paipa, también en la sintonía total. Y esto dice el último beso. Las 11, 24 minutos.

Las 11 de la mañana, 26 minuticos, 11, 26 minutos. Don Humberto Zipacón, esto dice ajena, lo hace Eddie Herrera, también son José Valero, toda nuestra gente por allí en Cundinamarca.

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2: Y así seguimos disfrutando de la buena música en Colombia, las 11 de la mañana, 32 minutos. Más y mejor música para todos nuestros oyentes que a esta hora se sintonizan con nosotros. Don Gerardo Quitián desde Soacha, en el departamento de Cundinamarca. Nosotros originamos la señal desde la ciudad de Tunja para toda Colombia. Por supuesto, a través de los 950 de la M para Boyacá, Santander y Cundinamarca. Y a través de la internet para el mundo entero. Don Gerardo Quitián, 1133.
3: Listo, va.

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1: Las 11 de la mañana, 35 minutos en Colombia, 11.35 minutos. Seguimos de canciones, señora Cecilia Rodríguez, en la capital de la República, disfrutando de la buena programación que originamos acá desde la ciudad de Tunja. Más y mejor música para todos nuestros oyentes. 11.35, 25 para las 12.

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3: Las 11 de la mañana, 40 minutos en Colombia. Usted escucha Armonías Boyacenses 950 en el AM. 20 minutos, ya faltan para las 12. Reporte de sintonía de don Laureano Borges desde la capital de la República. Acá le tenemos la música llanera, ranchera, tropical, carrilera y todos los géneros que usted quiere para hacer una mañana bien agradable. Don Laureano Borges, 20 para las 12.

0: La hora en Colombia, las 11:44 minutos. 11:44 minutos, oyentes a esta hora.
1: Dame un favor. Un saludito por aquí para mi esposa María de Jesús Navarro, está aquí en la finca de Durán, en el municipio de Chocontá, Cundinamarca. También para don Pablo Campos en Villapinzón, en el barrio Buenavista, y hágame el favor. Y para don Israel Otálvora en Churuita, Zamacá, la señorita Oliva Torres, a don Atiliano Tocarroncho y a don Mario Poveda, donde quiera que se encuentre, en Chiquinquirá. Y un saludito para Coromoro Cincelado, don Davidito Pérez Jr. Hágame el favor y regáleme Muchachita Bogotana.
0: Listo, con muchísimo gusto nos vamos de canciones a esta hora. Llega la Muchachita Bogotana, 11:45 minutos, las 11 de la mañana, 45 minutos, la Muchachita Bogotana, ahí para don Genaro Toba y familia.

0: Muchachita, Bogotá, a las 11 de la mañana, 47 minutos, 11:47 minutos. Por acá está más oyentes a esta hora de la mañana, oyentes en el 311.
1: Buenas tardes, don John Jairo, qué pena, disculpen, ¿me puede regalar otra cancioncita? Para saludar al señor Luis Moreno y sus tres mujeres, y a Juan Manuel y su hijo. Y me regala la canción de Por Tu Maldito Amor, me hace el favor. Manda John Jairo del Garzón, qué pena con su marcha. Muchas gracias.
0: Con mucho gusto, complacemos el gusto musical de los oyentes. Ni más faltaba, por acá quieren escuchar Por Tu Maldito Amor. 11:48.

Ahí está la música con Vicente Fernández a las 11 de la mañana, 52 minuticos, 11:52 minutos. Bueno, canciones para todos los gustos, cambiamos el género musical.

Ahí estamos con la buena programación, con la buena música en los 950 de la M. Hasta este momento estuve acompañándoles con la dirección general de Don Simón Ortiz Medina en la torre de transmisores, la señora Blanca Martínez, secretaria ejecutiva Viviana Pulido. Aquí les llevamos a todos ustedes las buenas canciones, la buena música. Ya viene más música. A la 1 de la tarde llega también la segunda parte de los saludos musicales en el 311-528-3800. 11 de la mañana, 57 minutos. Yo me despido con Alex Fernández. Dice puras mentiras.

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3: Son las 12 del mediodía. Y un minuto.

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0: Y seguimos con ustedes, amigos oyentes de los 950 AM, Armonía Boyacenses. Estos son los saludos musicales en su segunda parte. Con los éxitos musicales del momento. La música norteña. Popular. Carranguera. De carrilera. Los éxitos rancheros. El mejor vallenato. La música tropical bailable. Y no puede faltar la música llanera. Todo esto para pasar una tarde súper genial.
1: ¡Qué emoción!
0: Con la voz alegre de la radio. J. Amado.
1: Ay,
0: bienvenido.
1: ¡Me gustas!
2: Ah, de la tarde, dos minutos en la tarde, dos minutos, señoras y señores. Tengan ustedes muy buenas tardes. Mil bendiciones para todos ustedes. Con el permiso del Dios Todopoderoso, la compañía de nuestra Virgencita y de nuestro Señor Jesucristo, la compañía de nuestro ángel San Gabriel. Aquí estamos, no digamos que con toda la felicidad plena, porque desafortunadamente y la naturaleza hoy nos dio un saludo muy fuerte en la mañana, 7:30 pasaditas. Nuestros hermanos de Chocó, de Cali, de Pereira, de Risaralda, están sufriendo una catástrofe fuerte. Le pedimos al Dios Todopoderoso para que todos los rescatistas les puedan dar una manito rápida y pues que ojalá no sea tan grave, o que por lo menos no sean tantas víctimas. Pero bueno, tenemos que seguir la vida, los que estamos de pie, los que estamos todavía con un poquitico de salud, seguir adelante y seguir rogando a Dios para que cesen estas fuertes oleadas de destrucción natural. Y nosotros les saludamos con todo gusto en esta tarde de lunes 10 de agosto, en la segunda parte de los saludos musicales, que van hasta las 5 de la tarde. Posteriormente vendrá la hora del recuerdo de 6 a 8, con gusto, donde usted puede programar a través del 311-528-3800. La programación la hacen ustedes, con gusto nosotros les acompañamos, con gusto les complacemos. 311-528-3800, 1 de la tarde, 3 minutos. La dirección es de Don Simón Ortiz Medina. En la Secretaría de Recepción, Viviana Pulido. En la Torre de Transmisores, Blanca Martínez. Acá les acompaña la voz alegre de la radio, J. Amado, con gusto en esta tarde de lunes. Una tarde soleadita, sabrosa, una brisa bastante fuerte aquí en la capital de los boyacenses, y con el mejor calor musical para todos, todos y cada uno de ustedes quienes están ahí programando, están participando. Con una temperatura de 14 grados centígrados, precipitaciones de un 10%, vientos de 21 kilómetros por hora, con una humedad del 57%. El clima que nos acompaña en esta tarde, totalmente soleada a la tarde, nubarrones que se asoman por ahí de vez en cuando, pero clima cálido nos acompaña en la capital boyacense. Bueno, señores, 1 de la tarde, 4 minutos, el saludo para todos ustedes. Los dejamos en compañía de Don Darío Gómez, si Jesucristo nos diera otra oportunidad. 1:05 de la tarde, bienvenidos a disfrutar de nuestra radio.

Una de la tarde, 9 minutos, 1:09. Son los saludos musicales para ustedes, mis oyentes, que están ahí conectaditos, disfrutando de nuestra programación 950 AM en esta tarde de lunes, lunes 10 de agosto, señores. El cordial saludo para quienes nos acompañan, disfrutan de la programación 950 AM. Por acá llega Custodio Rivas y su Dulzaina, esto es Agua de Coco. Una de la tarde, 9 minutos.

Una de la tarde, 12 minutos, una tarde con 12 minutos. Y aquí está Edilson González. Y esto es Más que Amor, señoras y señores. A la una de la tarde, 12 minutos, una 12 en la tarde. Saludos musicales.

Una de la tarde con 15 minutos, una tarde 15 minutos son los éxitos, son los saludos musicales en este lunes 10 de agosto. Con gusto les acompañamos, les entregamos la buena música y la programación para esta tarde de lunes.

0: Tarde con 20 minutos, en la tarde 20 minutos, seguimos de programación para todos ustedes. A continuación, el siguiente espacio cedido en arrendamiento al hermano Jesús.
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3: Padre Santo que estás en el cielo, santificado sea tu nombre. Haz tu voluntad así en la tierra como en el cielo. Cúbrenos con tu manto, Señor, y ilumínanos el camino para la sanación, la curación de nuestro cuerpo, de nuestro espíritu, para salir adelante y triunfar en la vida llenos de salud y prosperidad. En el nombre del Padre, del Hijo y del Espíritu Santo. Amén. Bienvenidos, queridos hermanos, a este programa de curanderos ancestrales de Samayá. Este programa es veraz, es sincero. Hablamos con la verdad. 56 años, queridos hermanos, de ardua lucha, de estar luchando contra el demonio, contra las fuerzas malignas de sus hogares. Aquellas personas que han sido víctimas de entierros, de porquerías que les han hecho. Queridos hermanos, he ido a Tunja al cementerio y he sacado de allí entierros, retratos, velaciones, de todo ido. ¿Por qué? Porque la maldad del ser humano no tiene límites y hoy en día existe más la maldad que la propia caridad. No confiemos prácticamente en aquella persona que es melosa, persona amargosa. No permitamos, queridos hermanos, que estas personas que nos invitan y nos dicen, compadre, comadre, yo los quiero, yo los amo, compadre, venga, nos tomamos un chocolatico, esto ahí va la maldad. Eso tan bueno no dan tanto. Muchas de las veces lo envidian a usted porque usted tiene con qué vivir, porque su esposa goza de buena salud y es una mujer que todos los días se cambia, que todos los días está presente en el hogar, que todos los días ve a sus hijos con amor, con cariño, y a su esposo lo mismo. Y hay personas que se llenan de envidia para destrozar un hogar y llevarlo al fracaso y a la ruina, y muchas de las veces acaban hasta con la vida de un ser humano solamente por envidia y por maldad. No permita que esa envidia llegue a su hogar. Curanderos ancestrales de Samayá tienen el antídoto para esa persona que le desea el mal. Aquella persona que les han hecho un entierro en su finca, en sus cultivos, que les han hecho daño a sus animales para que se mueran, que estén en flacos, que la vaca no le dé la leche, que los motores se dañen. Y que diga usted, pero ¿por qué si este motor está nuevo y a todo momento varado? Así es la vida. La envidia y la maldad no tienen límites. Entonces tenemos que buscar la ayuda espiritual, así como la encontró Rocío Arbeláez. Rocío Arbeláez vino a mi consultorio de Chivatá. Me dijo, hermano Jesús, estoy desesperada, ya no hay yo qué hacer. Por donde meto la cabeza, por ahí me hago más, como dicen. Mire, se me murió una oveja, se me murió una vaca. Sembré unas cebollas y no se me dieron, se apicharon. No sé qué es lo que me pasa, hermano Jesús. Yo he pedido mucho a Dios, yo no me he alejado de Dios, como usted dice que no debemos alejarnos de las creencias divinas. Yo siempre oro y le pido a Dios, pero realmente no sé cuál es el problema. Esta mujer, le hice un examen a través del iris de la vista y la palma de la mano y me di cuenta que ella había llevado una hermana a su casa a vivir, y resulta que esta hermana se enamoró del esposo de ella y le estaba haciendo un mal para arruinarlos, para sacarlos del medio y llevarse a su esposo y esta mujer lloraba desesperadamente porque no sabía qué hacer. Cuando le dije que la solución estaba en las manos de ella, yo le limpio su cuerpo, le saco el mal, pero tiene que sacar a su hermana. Ese corazón tiene que sacarlo de ahí, de su pecho, de echarlo a un lado, pero sáqueme a su hermana antes de que usted fracase completamente con su salud. Pues esta mujer lo hizo. Sacó a la hermana, el esposo empezó a trabajar juicioso, empezaron a salir adelante las cosechas, los cultivos. Y hoy en día, da gracias primeramente a Dios, y esto me llena de gozo, de júbilo a mí, porque sé que hay personas que son agradecidas y que dicen gracias, hermano Jesús, gracias Dios mío por esta ayuda que yo he recibido. Porque un consejo a tiempo vale mucho dinero. Un consejo a tiempo es importante tenerlo en nuestro hogar, porque va a salir adelante, van a prosperar, van a triunfar, van a retirar todos esos odios, esa maldad que hay dentro de los corazones de esas personas que ni la misma familia, porque la misma familia nos quiere ver arruinado, nos quiere ver mal. La misma familia es la que nos quiere ver totalmente enfermos, postrados en una cama y arruinados. Entonces no le demos gusto, busquemos la solución al problema. Hay secretos, hay curas a través de la planta, la raíz, la corteza, a través del secreto, con curanderos ancestrales de Samayá. Este servidor, el hermano Jesús, los lleva a recorrer los caminos que Dios me ha enseñado para usted. El Espíritu Santo nos ayuda, el Sagrado Corazón de Jesús nos ayuda a solucionarle todos los problemas que tienen ustedes. Y hoy en día, miles de personas que han pasado por este templo dan gracias primeramente a Dios y a este servidor. Porque usted viene aquí y me va a decir, hermano, deme el número de la lotería, el chance de una luz. Si me va a decir que hay una huaca en su casa, sáquela. Dios lo bendiga y se llene de plata. Pero no se deje despertar la avaricia de aquellas personas que le van a decir, que le van a ritualizar un número, que le van a sacar la huaca de un tesoro, que tienen que vender un pedazo de finca, vender la casa y van a quedar en la calle. Muchas de las personas han optado por suicidarse porque han quedado debiéndole a los bancos y no tienen cómo pagar. Entonces no busquemos eso. 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La salud, la prosperidad, el triunfo y el amor. 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

0: Una de la tarde, 37 minutos, una 37 en la tarde. Seguimos de más música. Nuestros oyentes que van reportando la programación a esta hora de la tarde. Don Pedrito Pinzón, allá desde Ibagué. Buenas tardes.
1: Don J. Amado, muy buenas tardes. Le saludo a Pedro Pinzón acá en Ibagué para reportar sintonía. Y le agradezco que me programe una canción. Trío América. El camino de la vida. Muchas gracias, una feliz tarde.
0: Listo, Pedrito, muchas gracias por acompañarnos, por estar ahí sintonizadito ya desde Ibagué. Gracias por la sintonía. Una de la tarde, 37 minutos, una 37 en la tarde.

una tarde con 42 minutos, son los saludos musicales. Gracias por acompañarnos. Por acá llega Julio Miranda, esto es Lamento Guayquiri, 311-528-3800.

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1: Tarde con 45 minutos, una tarde 45 minutos son los saludos musicales. Por acá ha llegado en Albeiro Rincón. Esto es Dicen, una 45 minutos.

Bueno, la tarde con 48 minutos, una 48 minutos en la tarde. Ustedes reportan a través del 311-528-3800. Que le pique y que le duela. Nos interpreta a Don Rojas aquí en la 950 AM Armonías Boyacenses.

Una de la tarde, 52 minutos, una 52 en la tarde. Estos son los saludos musicales. Por acá llegan los Ariza. Esto es mi bella Paula. Una de la tarde, 52 minutos. Saludos musicales para ustedes, mis oyentes, que están ahí conectaditos. 311-528-3806.

Una de la tarde, 57 minutos, una 57 en la tarde. Ustedes se programan a través del 311-528-3800. Con gusto les acompañamos, les saludamos. Saludos para toda nuestra gente ahí en el campo, en el surco, en la parcela. Ahí todos disfrutando de nuestra programación de 950M en esta tarde de lunes 10 de

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5: A las 2 de la tarde, 4 minutos, 2 en la tarde, 4 minutos, en este lunes 10 de agosto. Inicio de semana para todos ustedes, mis oyentes, con la buena programación 950 AM. Seguimos de más éxitos, seguimos de más música para toda nuestra gente que están programando a través del 311-528-3800, 311-528-3800. La programación la hacen ustedes, nosotros con gusto les acompañamos, les vamos complaciendo. Por acá llega este tema, titula Año y Medio, con Jacinto y José, 2 en la tarde, 4 minutos.

2 de la tarde, 7 minutos, 2 en la tarde con 7 minutos. Saludos musicales para todos ustedes, mis oyentes, que programan a través del 311-528-3800. Ustedes programan, nosotros con gusto les vamos acompañando, les vamos entregando toda la buena música, los éxitos a través de nuestra radio 950M2 en la tarde, 7 minutos.

2 de la tarde, 11 minutos, 2 de la tarde con 11 minutos, los saludos musicales, dice por acá, muy buenas tardes, Jotica, Dios nos bendiga y bendiga a todos los del mundo terrenal, nos cubra con el manto de su manto protector, solidaridad para nuestros hermanos, Dios los bendiga y los proteja también. Fuerza a todas, a todos sus familiares. Don Jotica, para solicitar la canción Una Cruz, Tierra y Olvido. Muchas gracias, Don Jotica, y bendiciones. La señora Patricia, en la ciudad de Bogotá, sintonizadita, disfrutando de nuestra programación 950M en esta tarde de lunes. Lunes para compartir y disfrutar de nuestra radio. Los saludos musicales. Con gusto la compañía, la solicitud la hacen ustedes al 311-528-3800. El saludo cordial para todos ustedes y gracias por acompañarnos, participar de nuestra radio 950 AM.

tarde, 16 minutos, 2 en la tarde con 16 minutos. Presentamos al Tocayo Vargas y esto es De Regreso al Campo, señoras y señores. 2 en la tarde, 16 minutos. Saludos musicales. Gracias por estar ahí sintonizaditos, participando en nuestra radio 311-528-3800.

2 de la tarde, 20 minutos, 2 en la tarde, 20 minutos, ustedes programa, nosotros con gusto les acompañamos, saludo especial allá para toda nuestra gente en Samacá, disfrutando de nuestra programación 950M allá en el Valle de Samacá, también en el sector La Cumbre, ahí conectaditos con los 950M, 2, 20 minutos, 2 en la tarde, 20.

0: tarde, 25 minutos, 2:25 en la tarde. Don Ulises Serrano, allá desde la Mesa de los Santos. Don Ulises, buena tarde.
1: Amigo J. Amado, tenga usted muy buenas tardes.
0: Gracias, señor.
1: Para reportar sintonía desde el municipio de Los Santos con Armonía Boyacenses. Haga mejor, le voy a robar unos segunditos ahí, pues primero que todo para dar gracias al Todopoderoso por seguir con vida, porque toda la familia está bien después de semejante sismo, de semejante terremoto en la mañana de hoy, que afectó muchas ciudades de nuestro país.
0: Sí, señor.
1: Entonces, de verdad que eso es una alegría, seguir uno con vida, seguir bien. Y dar gracias al Todopoderoso, porque gracias a él es que estamos, seguimos con vida, digamos. Y también para todos los familiares de las personas que fallecieron, para todas las personas que perdieron sus casas, sus enseres, bueno, pues enviar una voz de aliento, una voz de condolencia, que el Todopoderoso les envíe el Espíritu Santo para que les dé fortaleza, les dé la sabiduría de seguir adelante. Para usted, mi amigo, también un saludo a la distancia. Me alegra que esté bien, que toda la familia esté bien, ojalá también. Y para toda la audiencia, un saludito en especial. Acá para los compañeros de trabajo también. Regálenos un temita por ahí con el maestro Jorge Velosa, Canto a mi Vereda. Amigo Jotica, que tenga excelente tarde, Dios le bendiga.
0: Don Ulises, muchas gracias. Bonito mensaje, bonita reflexión, don Ulises. Bendiciones para todos nuestros oyentes allá en la Mesa de los Santos, que también es un territorio bastante delicado, ¿no? Bastante delicado. Y sí, bastante, pues sí, un poquito nostálgico por la cuestión que sucede con nuestros hermanos colombianos allá en Pereira, en el Chocó, en Cali, bueno, todo este sector donde fue el epicentro de este terremoto que ya hacía una década no sucedía aquí en Colombia, un fuerte temblor que, bueno, acabó con varias edificaciones, varios municipios fueron muy afectados. Pues gracias a Dios nosotros aquí en Tunja, aquí en Boyacá, en el centro oriente colombiano, pues no sufrimos afectaciones de tanto calibre. Don Ulises, muchas gracias por acompañarnos. Don Ulises Serrano, allá desde la Mesa de los Santos. Bendiciones, que el Dios Todopoderoso también los proteja a todos allá. Canto a mi vereda, aquí está don Jorge Velosa Ruiz, 2:28.

2 de la tarde, 33 minutos, allá en Lenguasaque, Cundinamarca, está la familia Reyes, sintonizadita con los 950, en Lenguasaque, Cundinamarca, sintonía de los 950, 2 de la tarde, 33 minutos, tarde soleadita, tarde sabrosita, aquí en la capital boyacense, y seguimos de buenos éxitos, seguimos de buena música para todos ustedes. Ellos seleccionan por acá Planta Maldita, esto lo hacen los alteños, 2 de la tarde.

0: 2:36, don Antonio Carrillo. Don Antonio Carrillo, ya sintonizadito desde Acuarela, Mesa de los Santos, también ya sintonizadito. Buena tarde.
1: Hola, hola, buenas noticias, muy buenas tardes, ¿cómo está? Dios te bendiga. Le habla José Antonio Carrillo, día de Acuarela, Mesa de los Santos, Santander del Sur, Colombia. Quiero pedirle el favor de que me deje escuchar la canción Soy Caminante de los Lirios. Por favor, muy buenas tardes, Dios los bendiga.
0: Listo, don Antonio, muchas gracias por acompañarnos allá desde Acuarela a Mesa de los Santos, 2:36.

2:39, 2:39. Saludos musicales. Dice por acá, muy buenas tardes, señor Amado. Acá reportándome desde Fusagasugá, Freddy Tureña. Excelente programación. Por favor, me puede complacer con otro destino del Cardinero de la Canción Popular. Mil gracias y un abrazo. Con gusto, don Elías Quintana, sintonizadito también ahí en la ciudad de Bogotá. Saludo muy especial para él, allá para don Alfredito Ureña en la ciudad de Fusagasugá, también fiel oyente de nuestra programación 950 AM. Con gusto para ellos el saludo musical. A toda nuestra gente en Fusagasugá, sintonizaditos, participando en nuestra radio. Cordial, cordial saludo por acá. Entonces, el Jardinero de la Canción Popular, otro destino. 2:40, 2:40.

2 de la tarde, 44 minutos, 2:44 en la tarde, seguimos de Bad Music. Ahora que llega Alfredito Gutiérrez, y este es Tiempo de Cobetas, 2:44. Ustedes reportan a través del 311-528-3800.

tarde, 47 minutos, 2 de la tarde con 47 minutos. Dice por acá, buenas tardes, para reportar la sintonía en Chinauta, Cundinamarca. Me podría regalar la canción Niña Linda de Romulito del Andariego. Muchas gracias. Ahí don Carlos Cifuentes en Chinauta, Cundinamarca. Ya también sintonizados con los 950 AM Armonía Boyacenses. 2 de la tarde con 47. Saludos musicales. 311-528-3800.

0: la tarde, 50 minutos, 12 de la tarde con 50 minutos. Saludos musicales por acá. Está don Ángel Moreno. Muy buena tarde.
1: Buenas tardes, señor amado. Muchas bendiciones.
0: Amén, amén.
1: Pero aquí, claro, yo estoy bien. Que se asustó esta mañana.
0: Dios santo.
1: Bien, gracias.
0: Sí, señor.
1: Señor amado, un saludo ahí para la familia Moreno Robaño. Que también están todos bien. La señora Mayra. Un abrazote. Y señora Mayra, amado, me animo. Me complace con mi cholita. Me hace el favor, gracias, señor amado, y muchas, muchas bendiciones.
0: Bueno, don Ángel, muchas gracias por acompañarnos, disfrutar de nuestra radio 950 AM. Y nada, un abracito para todos ustedes allá en Subachoque también. Están ahí conectaditos, están participando en nuestra radio 950 AM. Micholita, dice por acá don Ángel Moreno, don Ángel Moreno allá desde la ciudad de Bogotá.

Ahí estaba la Cholita, señoras y señores, más oyentes reportando la sintonía a esta hora de la tarde, más compañía de los 950 AM. Dice, muy buenas tardes, reportando la sintonía en San Gil, sintonía de Ernesto Álvarez. Regáleme el tema Dulce Amor de Rómulo Caicedo. Muchas gracias, con gusto, don Ernesto Álvarez, allá desde San Gil, ahí conectaditos en los Santanderes, también disfrutando de los saludos musicales. Dulce Amor, don Rómulo Caicedo.

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3: 3 de la tarde en punto. Estos son los saludos musicales 950M para todos ustedes, mis oyentes que van programando en este lunes 10 de agosto. Los saludos musicales para compartir y disfrutar en esta tarde bonita, tarde para compartir y disfrutar, señoras y señores. Dice por acá el saludito de nuestros oyentes que van aportando su petición musical. Reporte de sintonía en Contratación Norte de Santander, ahí en la vereda Pedregal. Regáleme el tema musical Las Cositas del Amor, del tocayo Vargas. Y para saludar a Jorge Arturo Díaz Sarmiento, de parte de una admiradora. Gracias, cordialmente, Virginia Sarmiento. Bendiciones para todos ustedes. Gracias por la compañía, por disfrutar de nuestra radio 950.

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1: 3 de la tarde, 2 minutos, por acá llegan los Tucanes de Tijuana. Esto es la ley 57, don Juan Bautista Molina Ortiz, sintonizadito por ahí en Antioquia, disfrutando de nuestra programación 950 AM Armonías Boyacenses.

3 de la tarde, 5 minutos, 3 de la tarde con 5 minutos. Seguimos de éxitos musicales para ustedes, mis oyentes que están ahí conectaditos, están participando en nuestra programación 950 AM. El cordial saludo para quienes participan, disfrutan de nuestra radio, ahí programando a través del 311-528-3800. 311-528-3800. El saludo musical para nuestra gente ahí en los Santanderes, también para toda nuestra gente que está conectadita por ahí en los Llanos Orientales. Aquí están los hermanos Zuleta, esto es 039.

3 de la tarde, 11 minutos, 3 de la tarde, 11 minutos, oyentes que participan por acá, dice nuestros oyentes, muy buenas tardes, un saludo para los señores Núñez, desde Duitama, Boyacá, la familia Núñez y familia Benavides, el tema, los recuerdos del artista, muchas gracias, desde Duitama, Boyacá, la perla del departamento, hombre, cordial saludo para todos ustedes, también que están sintonizaditos con los 950 AM, Armonía Boyacenses. Recuerdos del artista, aquí está Eudoro Berchán, 3 de la tarde, 11.

3 de la tarde, 14 minutos, 3 de la tarde con el 14 minutos, seguimos de más música, oyentes que van participando a esta hora de la tarde, dice por acá, reportando sintonía desde la vereda Tausaquera, municipio de Suesca, Cundinamarca, Ignacio Zambrano, por favor me complace con la canción, suplicando amor de las campanitas, listo, don Ignacio, con gusto, ya le traigo su tema solicitado a usted, mi oyente que prefiere la mejor armonía boyacenses. Señor J, le habla Felipe Tamayo Salazar desde Jordán Sube, sur de Santander, para pedirle un favor, me regale el mosaico caramelo de caramelo, millones de gracias, mil felicidades. Bueno, señor, muchas gracias a usted por acompañarnos. Por acá está caramelo caliente, señor, a las 3 de la tarde con 15 minutos.

3 de la tarde, 20 minutos, 3 de la tarde con 20 minutos, saludos musicales, los oyentes ahí conectaditos, están disfrutando de la programación 950 AM, bueno, saludito entonces para nuestros amigos en Tausaquira, don Ignacio Zambrano, ahí conectadito, ahí participando en nuestra programación, él dice que quiere escuchar Suplicando Amor de las Campanitas, bueno, con gusto, los oyentes reportando su sintonía, nosotros complaciéndoles con todo gusto, 3, 20 minutos.

0: 3 de la tarde, 23 minutos, 3 de la tarde con 23 minutos, saludos musicales, nuestros oyentes participando, disfrutando de la programación de 50 AM Armonías Boyacenses.
1: Señor Jotica, muy buenas tardes, reporte sintonía desde Guatavita, acá desde Camita, escuchando la excelente programación y quiero escuchar la canción Hace un mes. Gracias, feliz tarde, que Dios lo bendiga y siga con esa excelente programación.
0: A ustedes, muchas gracias por acompañarnos. Aquí están los corraleros de Mahahual, 3:24 minutos.

3 de la tarde, 27 minutos, 3 de la tarde con 27 minutos, saludos musicales y gracias por acompañarnos, estar ahí conectaditos, disfrutando nuestra programación 950 AM. El saludo cordial para todos en esta tarde, bonita tarde de lunes, 10 de agosto. La programación la hacen ustedes, 311-528-3800. Aquí llega don Antonio Aguilar y esto es Caballo Prieto Afamado, 3:27 en la tarde.

tiempo de música, éxitos que solitan ustedes, mis oyentes. A esta hora dice muy buenas tardes para saludar a mi mamá, que se llama Virginia Sarmiento, desde Contratación Santander, con la canción Se le prendió el cañal, de los Doctores de la Carranga. No, señor, Se le prendió el cañal es de Héctor Gelbes, señor, de Héctor Gelbes, a nuestros amigos allá en Contratación Norte de Santander, ahí para la señora Virginia Sarmiento. Cordial saludo para todos ustedes, gracias por acompañarnos, Héctor Gelbes y los Chapos.

3:34 minutos, 3 en la tarde con el 34 minutos. Por acá llega Arely Senao. Esto es Amor de Hospital. 3 de la tarde, 34 minutos. Saludos musicales.

En la tarde 37 minutos, 3 en la tarde 37 minutos, dice por acá, muy buenas tardes, cordial saludo, Motica, Dios nos acompaña a todos después de esto tan fuerte, Dios nos acompaña a todos nuestros hermanos. Don Jotica, para solicitar la canción de Rafael Orozco, Lleno de Ti, muy gentil. Don Jotica, bendiciones, feliz tarde. Igualmente para usted, ingeniero Don Orlandita, ya sintonizadito a esta hora de la tarde, disfrutando de nuestra programación de 5:30 AM, 3:38 minutos.

3 de la tarde, 42 minutos, 3:42 en la tarde. Seguimos de más música. Ustedes programan a través del 311-528-3800. Don Atiliano Tocarruncho, allá sintonizadito en Sáchica, disfrutando de los saludos musicales. 3:43 minutos.

3 de la tarde, 46 minutos, 3:46. Saludito para nuestros amigos ahí en el Retén Sur, ahí en la capital de los boyacenses, disfrutando de nuestra programación de 50M, 3:46 minutos.

3 de la tarde, 49 minutos, 3 de la tarde con 49 minutos, saludos musicales, ustedes programan a través del 311-528-3800. Mucha atención a los habitantes de Paipa, a las autoridades allá, los bomberos de Paipa, de Sotaquirá o de Duitama. Se está presentando un incendio ahí en la vereda Chital de Paipa. Para quienes tengan los números por ahí cerca de los bomberos de Paipa, de Duitama, de Sotaquirá o de Sogamoso por ahí, para que por favor nos colaboren. Se presenta a esta hora fuerte incendio ahí en la vereda Chital de Paipa. Les agradecemos de corazón ahí para que nos colaboren, para que nos presten la ayudita ahí, llamando a los bomberos, colaborando con esa información. Fuerte incendio se presenta a esta hora por los sectores de la vereda Chital de Paipa. 3:50 minutos, 3 en la tarde con 50 minutos. Los saludos musicales, 9:50 AM.

3:53 minutos en la tarde. Por acá llega Luis Silva. Esto es Ironía. Saludito para todos nuestros amigos allá en los Llanos Orientales, ahí en el bello departamento del Beta, allá en Villavicencio, toda la mancha amarillita, disfrutando nuestra programación de 50 AM. 3:53 minutos.

3:57 minutos, 3:57 PM. Luisito Muñoz nos presenta Alma de Niña. 3:57 en los saludos musicales. Los amigos ahí en el barrio Los Muicias, también allá conectaditos con los 9:50 AM. Armonía Boyacenses.

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2: 4 de la tarde, un minuto, señoras y señores, seguimos de más música, más éxito. Ya traemos por acá voces nuevas en el ámbito musical. Gracias a nuestro oyente, gracias a todos ustedes por acompañarnos.

0: Señoras y señores, gracias por estar ahí sintonizadito, participar de nuestra radio 950M en esta tarde, tarde del lunes 10 de agosto, señoras y señores. Y pues nada, aquí estamos con todos ustedes entregándoles la programación 950M, entregándoles todos los temas y toda la música que ustedes solicitan a través de nuestra línea telefónica. Pues tenemos el gusto de presentar por acá a unas grandes voces del ámbito musical en el vallenato, que pues tiene apellido grande aquí en Colombia, es de los de la dinastía Díaz. Ya mis oyentes estarán pensando, pero Díaz, sí señor, es Rafael María Díaz, hijo de esa gran voz, de ese gran artista, de ese gran hijo de la tierra de La Guajira, ¿no? De Diomedes, de Jesús Díaz, está con nosotros en esta tarde, y también otro gran artista como es Armando Ramos, ex vocalista del grupo Calibre 50. Señoras y señores, vamos a compartir con ellos una sorpresa que le traen a todo el público y a toda nuestra gente, a todos nuestros oyentes y a a todos los seguidores de Armonías Boyacenses. Pues vamos a recibir con un fuerte aplauso, con un gran abrazo a Rafael María Díaz. Qué orgullo tenerlo por acá, qué orgullo tener a un hijo de Diomedes Díaz. No tuve la oportunidad de conocer esa gran voz, pero bueno, Dios nos socorrió la oportunidad de tener a una voz, a un hijo intérprete de todos esos temas bonitos de Diomedes. Bienvenido, señor.
1: De verdad que muchas gracias a todos los oyentes. Acá muy contento, feliz con esta gran invitación. Y claro que sí, venimos con mucha sorpresa. Y lo importante es que vamos a brindarles con el alma y el corazón una canción que tenemos preparada y que estará saliendo muy pronto en la siguiente semana, junto a mi colega Armando Ramos. Armando Ramos desde México, y que venimos con todo el positivismo, con toda la energía para brindarles lo mejor.
0: Bueno, Rafa, ¿qué se siente interpretar la música de esa gran voz, de esa historia, de ese gran legado que dejó Diomedes?
1: Bueno, de verdad que para mí es un gran orgullo, una gran responsabilidad. Yo pienso que mi papá, así mismo como acostumbró a sus seguidores a la excelencia, esa misma responsabilidad y esa misma tarea tenemos nosotros, sus hijos, para representar su legado como debe ser. Obviamente, pues, haciendo las cosas con amor, tomando este arte muy en serio, con gran profesionalismo, como hoy en día me he venido dedicando y emprendiendo en este camino difícil, no tan fácil, pero bueno, tampoco imposible. Y aquí estamos, echando para adelante y recibiendo todo el cariño y el apoyo del público naturalmente, con el sentimiento y el corazón que siempre les transmito en cada escenario.
0: Muy difícil reconquistar esa gran cantidad de seguidores de diomedistas.
1: Yo pienso que, digamos que en los seguidores de mi padre, ven a través de nosotros como ese sentimiento y ese reflejo que les inspiraba a mi papá, como sí, el sentimiento al cantar. Y creo que tenemos cada uno tenemos como ese poquito de lo que él nos dejó, pero al mismo tiempo, bueno, administrando bien ese talento, ese don de Dios, y heredado por medio de mi padre para hacer nuestro propio camino y seguir adelante.
0: Bueno, Rafa, pues lo dejamos aquí un poquitico y recibamos entonces a este gran artista mexicano también, hombre, que nos regala ese orgullo de tenerlo por acá, esa tierra hermana mexicana, que pues nos emparentamos con la música, porque aquí en Colombia suena bastante la música norteña, toda esta música que viene pegando bastante fuerte, y que se dio para que estas dos razas, hablemoslo así, se encuentren y hagan esta unión tan especial.
2: No, de verdad que gracias por la invitación, contentísimo de estar por acá, por Colombia. Ya formalmente, bendito Dios, vengo desempacado de México, sí, venimos llegando apenas. Y te digo, emocionados por todo lo que venimos a hacer este fin de semana, porque ya habíamos planeado desde hace un año, de la mano de Permium Lab, hacer esta gira. Y bendito Dios, se da la oportunidad, arranca la gira de Mi Historia. Y qué mejor que entrar con el pie derecho, con una colaboración impresionante, una colaboración que cuenta mucho, ¿no? Porque para mí el hecho de combinar nuestro regional mexicano con el vallenato, a pesar de que hay cierta similitud, no deja de ser un reto bonito para la gente. Aparte, una canción tan querida por el pueblo colombiano, una canción que realmente se tiene que cantar con mucho sentimiento. Para mí es algo muy bonito compartirla con Rafa y mezclar, te digo, estas fusiones del vallenato con el mexicano. Para mí es una ventanita buena para entrar aquí a Colombia y estoy agradecido yo con todo el pueblo.
0: Bueno, ¿y cómo lo ha recibido Colombia? ¿Cómo lo recibió Boyacá? ¿Cómo lo está recibiendo esta tierra de libertad?
2: Oh, yo creo que con los brazos abiertos, de verdad que bien agradecidos con todo el pueblo, me hace sentir como en casa. Justamente anduvimos por ahí ya probando la comidita, viendo por ahí los paisajes que tienen y de verdad que es hermoso. Como te digo, yo siento de verdad mucha similitud con nuestro México y realmente siento que estoy en casa. Entonces yo creo que todo lo que venga a partir de que Armando Ramos empieza la gira de Mi Historia aquí en Colombia va a ser pura cosa buena. Yo sé que la gente se va a sumar al proyecto también, ¿no?
0: Bueno, ¿y qué pasó con Calibre 50? Hablemos un poquitico de esa separación, de ese adiós y por qué sucedió.
2: ¿Quién? No, fíjate que los muchachos de Calibre 50, sé que vienen mucho por acá.
0: Sí, sí.
2: Pero bueno, te platico brevemente. Estuvimos por ahí siendo parte de Calibre 50 por más de 13 años.
0: Sí.
2: Entonces, me atrevo a decir que me tocó la parte más importante. La parte inicial, la parte de crear ese estilo musical que la gente conoció y adoptó en Calibre 50 desde el 2016, que fue cuando yo recuerdo que entró con una canción de mi autoría, Amor del Bueno. Entonces te digo, me tocó ser partícipe de ese y muchísimos éxitos que están escuchando todavía hasta la fecha y reconocen a la agrupación. Te digo, yo estoy bien contento de iniciar este proyecto. Todo tiene su tiempo, a todo le llega su hora y yo creo que en mi caso quise y me sentía preparado, ¿no?, para poder salir a hacer mi proyecto, crecer mi marca, crecer con Armando Ramos, porque realmente Calibre 50 pues, fue una institución para mí, fue mi universidad. Yo siento que ya estamos graduados, entonces ya estamos listos para darle para adelante con este proyecto y realmente reviviendo esas canciones que la gente sé que quiere escuchar y de las cuales fui parte de ese éxito. Entonces me siento bien honrado de poder estar aquí, de pisar esta tierra, de traer esa música que la gente quiere escuchar y en Mi Historia, que así se llama la gira, poder también hacerle llegar a la gente, a todo el pueblo de Colombia, todos esos artistas que de algún momento a otro vinieron a abrir ese camino que ahorita yo estoy pisando. Llámese Vicente Fernández, llámese Joan Sebastián, llámese Marco Antonio Solís y todos esos artistas mexicanos que ya vinieron a dejarnos como que el campo libre, haciéndoles ese tributo muy importante en mi show y cantando todas las canciones que la gente quiere escuchar del regional mexicano.
0: Pues Armando, darle la bienvenida y Rafa, pues denos ahí la probadita de lo que se viene para esta semana, ¿no? Para esta semana es el estreno de lo que va a sonar a continuación, Rafita.
2: Este jueves 13 vamos a estar por ahí en Bogotá, en Mezcal Cantina.
0: Sí.
2: Los invitamos a todos, no falten porque va a ser la presentación justamente de este tema que vamos a presentar ahorita con Rafa, esta colaboración tan importante que te platicaba que tenemos y que yo sé que va a ser el agrado de la gente. Entonces ahí está la invitación, arrancamos la gira el jueves 13 ahí en Mezcal Cantina y van a poder escuchar esta canción que vamos a cantar y muchísimas más.
0: Listo, entonces que suene, señores.

0: Armando Ramos de México.
1: Eso, mi compa Rafa, arriba Colombia. Y próximamente van a estar escuchando este tema, Ilusiones, en todos lados. Así es que espérense un poquito nomás.
2: Gracias, David Carreño.
1: Sí, señor.
3: Y esto suena solamente en armonía boyacense, señoras y señores. Así es de que qué orgullo tenerlo por acá, Rafita, hombre, desearle los mejores éxitos en compañía de este gran artistazo, que pues viene de una escuela bien buena. Sí, claro. Y obviamente sin demeritar lo que usted ha hecho y lo que está haciendo toda la dinastía Díaz, ¿no?
2: Claro. No, de verdad que para mí también un honor, muy orgulloso, conociendo a Armando Ramos. He aprendido también muchas cosas en el sentido de esa gran humildad, ese gran ser humano como lo es él, su gran talento. Y no, yo siempre le dije, aquí bienvenido a Colombia, la gente lo va a coger porque acá la gente tiene ese gusto de atraer siempre lo bueno, y Armando tiene eso que a Colombia le gusta. Así que bienvenido siempre, colega Armando Ramos. Aquí tiene a Rafael María Díaz, con todo el cariño, el corazón, y cuente siempre conmigo.
1: Gracias, Quito. Gracias, compa Rafa. Yo creo que a todo tu público yo le agradezco que nos hagan parte y nos abran su corazón para poder también compartir la música y el legado que te ha dejado tu señor padre, hacerlo de una manera tan bonita, tan mezclada con otra cultura. Para mí es súper importante, estoy agradecido, y quiero agradecerle también a todo el pueblo colombiano que siempre nos acoge con esos brazos abiertos tan bonitos. Y pues nada, esperen próximamente fechas que vamos a estar por todo el país, si Dios quiere.
3: Bueno, hablemos de redes sociales. Pues yo me imagino que cada uno tiene sus redes sociales listas y dispuestas para que todos los oyentes, todos los seguidores de cada uno de los artistas, que ya son una sola familia, por decirlo, están alistando para el lanzamiento de este gran tema, Rafa.
2: Bueno, en todas mis redes sociales me pueden seguir como Rafael María Díaz, en Instagram, en X, en Facebook, en TikTok. Ahí estoy presente y siempre atento a todos sus mensajes y todo lo que me escriben y el apoyo que siempre me brindan.
3: ¿Este tema ya se está preparando video o ya está el video listo?
2: Esta canción es una expectativa que estamos brindando para el lanzamiento que se aproxima desde este jueves en vivo, pero que estará en plataformas digitales muy pronto.
3: Ok, Armandito.
1: Igual, me pueden encontrar ahí como Armando Ramos al Tiro en todas las plataformas. Ahí nos pueden buscar en las plataformas de música, en las redes sociales, en el canal de YouTube también, para que vean toda nuestra música, escuchen todo lo que traemos. Y te digo, agradeciendo al público y la gente que me está escuchando, próximamente vamos a estar lanzando este tema. Como lo dijo Rafa, lo grabamos este jueves 13 en Mezcal Cantina. Así es que si quieres ser parte de esta grabación, de presenciar esta colaboración, de cantarla junto con nosotros y hasta salir en el video, más vale que vayas.
3: Bueno, Rafa, ¿usted ya estaba en México? Sí.
2: Hasta el momento no, pero espero ir muy pronto.
3: ¿Qué le gustaría beber o comer allá de esa tierra mexicana?
2: Hombre, a probar los platos típicos de allá. Sí, ¿cuál me recomienda, Armando?
1: No, los mariquitos, el cevichito.
2: Bueno, vamos allá a comer mariquitos entonces.
3: Mariquitos. ¿Y beber tequilita o...?
2: No, ahí socialmente, pero ya en México hay que celebrar diferente.
3: Y Rafa, perdón, Armando, ¿qué le gustaría probar acá de Colombia?
1: Fíjese que ahorita ya hemos probado un poquito de todo un poco. Yo creo que el aguardiente a mí me encanta agarrar la party con el aguardiente. La comida es riquísima. Hoy estuvimos aventando por ahí una comidita tradicional. Ya probé las arepas, la bandejita paisa. Tienen una diversidad cultural en la cuestión gastronómica divina, riquísima. Y yo creo que la gente también, esa calidez que tienen de tratarte, de ser tan amables, tan que te acogen. Y de verdad que yo estoy muy feliz de estar con ustedes.
3: Pues muchachos, desearles los mejores éxitos, hermano. Gracias por venir, gracias por tenernos en cuenta. Esta radio que pues suena a nivel internacional, es para ustedes también. Esta es su casa, Armando. Gracias. Esta es su casa, Rafa. A pesar de que pues acá tenemos a su señor padre ahí, que aquí todos los días hay cualquier tema obligado de don Diomedes Díaz, y pues que nunca lo olvidamos. Una voz que nació con nosotros, se mantuvo con nosotros, y que pues, hombre, se adelantó en el camino, pero nos dejó cantidad de cosas y cantidad de recuerdos. Rafa, muchas gracias por venir, gracias por estar con nosotros. Esta es su casa, Rafita.
2: A ustedes, a todos los oyentes, muchas gracias por la invitación. Aquí tienen a Armando Ramos, a Rafael María Díaz. Y bueno, también no olviden ahí mismo en las plataformas digitales buscar mi música, Rafael María Díaz, en Spotify. Y bueno, encontrarán todo lo que puedan, y escuchar y disfrutar de la buena música.
3: Ya lo estuvimos escuchando por ahí, Rafita, y pues uno de los diomedistas aquí presente. Armandito, muchas gracias. Un saludo muy especial cuando vuelva por allá a esa tierra mexicana que algún día iremos a conocer también.
1: No, súper invitadísimo. muchísimo, pero más que nada quiero agradecer a toda la gente, gracias por el espacio, gracias por permitirme entrar a sus corazones, y esténse pendientes de las próximas presentaciones, ahí cuando escuchen por ahí que se va a presentar Armando Ramos en la gira Mi Historia, yo les recomiendo que no se la salten esa etapa, vayan y disfruten de la buena música de nuestro regional mexicano, y de las canciones que yo sé que ustedes van a cantar conmigo, entonces súper invitados, síganos en las redes sociales, y escuchen nuestra música en todas las plataformas digitales.
3: Bueno, ¿qué tal si nos despedimos con un poquitín de este tema que viene con toda, señores, porque México y Colombia unidos por una sola nota musical, señores, sin caerse.

Bueno, señores, esto es sabrosito, esto es para ustedes, mis oyentes, que con gusto les vamos a acompañar, les vamos a entregar toda esta bonita música que ya pronto estará con nosotros también.

Tenemos las 4 de la tarde con 26 minutos, 4 de la tarde con 26 minutos. Seguimos de más música, señoras y señores, más éxito para compartir en esta tarde de los 9.50 AM, 4.26 minutos, poquito a poco. Aquí están las Spark.

4 de la tarde, 29 minutos, 4 de la tarde con 29 minutos. Seguimos nuestros oyentes que participan, que disfrutan de nuestra radio 950M, 311-528-3800. La programación la hacen ustedes. Nosotros con gusto les vamos acompañando. Les seguimos entregando la buena programación. 4:30 minutos, 4 de la tarde, 30 minutos.

4 de la tarde, 34 minutos, 4:34 en la tarde. Saludos musicales para ustedes, mis oyentes, que van programando 311-528-3800. 311-528-3800. La línea musical 950 AM.

Copitas, copotas, 4:36, 4:36 PM, saludos musicales. Ustedes programan a través del 311-528-3800, 311-528-3800. Cachete, pechito y ombligo, en los 950 M, 4:36.

4:40 minutos en la tarde. Estos son los saludos musicales. Gracias por acompañarnos. Por acá llegan los castigados. El grupo Bronco, los 9:50 a.m.

0: Sí, señor, y seguimos de más música para ustedes, mis oyentes que van programando a esta hora de la tarde, nuestros oyentes conectaditos ahí disfrutando de la programación 950 AM Armonía Boyacenses, la emisora del pueblo trabajador colombiano. Dice por acá, muy buenas tardes, don Jotica, Dios te bendiga en esta hermosa tarde por aquí para pedirle el favor de un tema de Otto Serge, Sin Palabras. Feliz tarde, mil gracias y bendiciones. Muchas gracias a ustedes, nuestros oyentes ahí que están conectaditos, participando de nuestra radio 950M, la emisora del pueblo trabajador colombiano. Para todos ustedes, el cordial saludo. Y gracias por compartir con los 950AM, Armonía Boyacenses.
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0: Las 4 de la tarde, 44 minutos, 4 de la tarde con 44 minutos. Saludos musicales a los amigos allá en Cerro de San Pedro de Iguaque, en Chiquiza y bueno, todos sus alrededores, sea sintonizaditos con los 950 AM. Sin más palabras, Otto Serge.

4:48 en la tarde de este lunes 10 de agosto, 4:48. Seguimos de más música para ustedes, mis oyentes, compartiendo 311-528-3800.

4 de la tarde, 52 minutos, 4:51 en la tarde, don Gerardo Moreno allá en Miraflores. Sintonizadito, don Gerardo, muchas gracias por acompañarnos desde la ciudad de Los Socobos. Cordial abrazo para don Gerardo Moreno. Sintonizadito con los 9:50 AM. A que te dejas querer, aquí está Walter Silva.

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5: 5 de la tarde en punto, en este miércoles 10 de agosto. Señoras y señores, seguimos de programación para todos ustedes a esta hora de la tarde. La programación que ustedes hacen a través del 311-528-3800. Nos conectamos con Radio Santa Fe y el Cantinazo a esta hora de la tarde. Nuestros oyentes ahí conectaditos, ahí participando de la programación 950 AM. Nosotros ya regresamos en a las 6 de la tarde con la hora del recuerdo.
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11: 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Llamen al 310-231-7857, 310-231-7857.
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Bueno, son las 5 de la tarde, 9 minutos, 5 de la tarde, 9 minutos. Aquí estamos avanzando a esta hora en el Cantinazo, compañeros. Don Hermes, profe Eduardo, don Hermes, ¿está por ahí? Bueno, ya vamos a conectarnos con ellos, con los compañeros que nos están ahí acompañando a esta hora de la tarde. 5 de la tarde, 10 minutos. Ya regresamos, vamos con una canción que se llama La Puerta Negra. Aquí están los Tigres del Norte. Estamos acompañándolos esta tarde de Cantinazo.

0: Bueno, estamos a esta hora en el cantinazo, son las 5 de la tarde, 16 minutos. Bueno, esto es lamentable la situación porque el departamento del Chocó también se está haciendo un llamado para que se restablezca la energía. Esta tarde se empezó a restablecer en varias zonas, pero va a ser gradual porque hay afectación también en la energía y en la internet en varios puntos del país. En Bogotá también se habilitan 6 puntos de donaciones y ayudas a damnificados por el terremoto. Pues Bogotá ha dispuesto, por ejemplo, el SAMU Sur de la Cruz Roja, ubicado en la avenida Carrera 68 con 3141. El norte de la Cruz Roja, localizado en la calle 134 con Carrera Séptima B132-31. Sede de la Cruz Roja de Barrios Unidos, en el sector de la Esmeralda, calle en la 63 con 81. También en la sede administrativa de la Cruz Roja, en la carrera 24 con 73. Sede Bodega Cruz Roja, localizada en la diagonal 79B, número 6253. Y el Palacio de los Deportes está habilitado. ¿Qué elementos se necesitan donar? Agua potable embotellada, cobijas, mantas, almohadas, colchonetas, toldillos, arroz, aceite, pasta, enlatados, granos como frijol, lentejas, harina, panela, leche en polvo, chocolate en polvo. También suministros de primeros auxilios como tapabocas, gasas estériles, alcohol, guantes quirúrgicos y delates. Artículos como jabón, champú, cremas, cepillos dentales, toallas higiénicas, papel higiénico, pañales para niños, toallas húmedas, crema antipañalites y biberones. Eso se está necesitando, profe, porque hoy hay que decirlo, lamentablemente, después de este suceso, mucha gente le va a tocar dormir en los parques, porque no pueden ingresar al edificio. Si no fue que colapsó, tienen que hacerle un estudio a ver si es viable o no. Así pasó en Venezuela, ya tenemos la experiencia de Venezuela y por supuesto pues que aquí en Cali o en Pereira, donde fue afectado, y los municipios de toda esta zona pues van a tener que pasar una noche lamentable. La ayuda de la gente va a ser muy importante.
1: Total. Bueno, Giovanni, avanzamos. Segunda hora de cantinazo, aquí estamos con la cara triste, pero con toda la fe en Dios, hay que continuar, hay que seguir. Las personas que quieren participar mañana, es muy importante esta gira para mañana, para toda la gente de Zipaquirá, Cundinamarca, y todos mis pacientes aquí en Bogotá, los que van a retomar camino para mañana de 11 de la mañana a 6 de la tarde. Acaban de pasar un comunicado que hoy no juega ni Tolima ni Cundinamarca. Así que tranquilos, no hay ningún problema. Ahí estamos, todo frente al cañón. La gente de Garagoa, Boyacá, este jueves 13 estoy en Garagoa, Droguería Olímpica, la 13, ahí en la casa Doña Ninfa. El día viernes voy para Tunja, Boyacá, porque es exclusivo de tratamientos, plantillas, serpiente protectora y premios de 300, 600 y 900 millones, que ya hay varias personas que están ahí inscritas. 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Buenas tardes, ¿con quién hablo?
2: Profesor, ¿cómo ha estado? Tan alegre escucharlo. Yo soy Camilo, llamando acá desde Cocorná, Antioquia.
1: Cocorná, Antioquia. Cocorná, Antioquia, Camilo, gracias por llamar. Paciente de Medellín, cuéntemelo todo. ¿Cómo le fue visitándome la ciudad de Medellín?
2: Profesor, sí, yo lo visité, profesor, porque la verdad, como se lo comentaba, profe, muchas deudas. Yo trabajo como supervisor de vigilancia, profesor. Me trasladaron hace 8 años a Tunja, donde conocí a mi esposa, profesor.
1: Usted, a ver, un momento porque me estoy enredando. Usted es de Cocorná, pero está viviendo en Tunja, está trabajando en Tunja. Ah, ya le entendí. Bueno, hermano, y entonces, ¿qué hace usted ahorita en Tunja? ¿Cómo le ha ido?
2: Excelente, profesor. Desde que lo conocí, me ha ido excelente, profesor. Con mi esposa hemos tenido muchos problemas, como se lo decía, ella es monitora de ruta y estamos por una deuda gigante, profesor, pagando el apartamento, para eso tenemos 2 niños pequeños, profesor, y pues el estrés del trabajo nos ha tenido estresados, agotados, cansados, profesor, nos la pasamos peleando todo el tiempo, me sentía solo, profesor, y ha sido muy complicado, casi nos separamos, pero gracias a Dios, escucha visitamos, decidimos darnos la oportunidad de visitarlo, profesor. Se nos hizo una limpieza, un tratamiento, le compramos el perfume de crema y eso ha sido bendito, profesor, eso ha sido sagrado. La relación ha empezado a mejorar y ha sido 10 de 10, profesor, con nuestros hijos, con nuestra familia. Nos llevamos visitando haciendo el tratamiento hace más de 4 meses, profesor. También le compramos la dupla de la esperma negra y eso fue bendito, profe. Le queremos dar las gracias porque la quemamos, veníamos jugando el premio programado con mucha fe, profesor, y le quiero dar las gracias porque con la de Boyacá, con el 1504, me gané 300 millones.
1: Eso, premio para Tunja Boyacá. Hombre, gracias, paciente de Tunja Boyacá, paisa antioqueño de Cocorná, Antioquia, residente hace 8 años en Tunja Boyacá. ¿A qué invita a la gente de Tunja, a la gente de Garagoa, a toda la gente en Bogotá, a toda la gente de Zipaquirá para mañana, a todo Colombia?
2: No, a que sean felices, profesor. Yo estoy contento de por fin poder pagar el apartamento, de librarme de deudas, de mejorar la relación con mi mujer. Entonces los invito a que confíen, a que crean en ustedes, profesor, que es un man confiable, serio.
1: Un abrazo, hermano, gracias por llamar. 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

0: 5 de la tarde, 27 minutos, profesor Eduardo. Mañana martes usted va para Zipaquirá, 7 de la mañana, 10 de la mañana, 10 mil pesos la consulta. En Bogotá, profe, de 11 a 6 de la tarde mañana.
1: Así es, señorita, todo está listo para mañana. Toda la gente de Zipaquirá, Cundinamarca, 10 mil pesos la cita. A la gente de Chía, Cajicá, Sesquilé, Guatavita, Sopó, Briceño, Tocancipá, Pacho, La Palma, La Peña, a toda la gente de ese sector, prográmense para mañana. 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Amigo taxista, amigo vigilante, amigo abogado, amigo odontólogo, cualquier persona me puede consultar. Solamente no comparta el número, no comente estas cosas con nadie. No jueguen más de lo que están autorizados y no se salte ninguna jugada. Vamos a recibir más oyentes. Buenas tardes, ¿con quién hablo?
2: Con Noelia Pérez.
1: ¿De dónde llama?
2: Choque, Boyacá.
1: De Siachoque, Boyacá. Siachoque, Boyacá. Cordial saludo. Bueno, paciente de Tunja, ¿cuál es su testimonio de fe? El viernes voy para Tunja, Boyacá. Cuéntemelo todo.
2: Yo siempre me he dedicado a la agricultura. Lamentablemente hace ya 6 años con mi hijo mayor, se cayó allá de una moto, quedó en el... ¿Se puede decir cómo estaba vegetativo? Él tenía a su esposa, la mujer lo abandonó, me quedó a cargo. Yo no pude, profesor, yo ya estaba con depresión, yo lo escuché, lo fui, lo visité, yo ya estaba con depresión, con de todo, profesor, ya cansada. No es que uno no ame a un hijo así, pero es mucho el trabajo, tanto acá en la finca como para mantenerlo a él. Gracias a Dios fui, lo visité, gracias por el tratamiento de las plantillas tectónicas, porque el dolor de espalda me tenía lamentablemente mal. Gracias a Dios, su merced me ayudó. Le doy muchas gracias por el premio programado. Yo vendí una vaquita, unos animalitos y me hice mi premio programado. Gracias a Dios. Feliz ganadora por usted, profesor, con el 2944 La Bogotá, 150 millones, su merced.
1: ¿Qué le dice a la gente que duda, a la gente que no tiene fe? ¿A qué invita a la gente, mujer? Hola.
2: Profesor, yo los invito a que vayan, yo vi los resultados, gracias a Dios, yo ahorita ya con esta plata que me llega, yo voy para la Tunja otra vez a ver si usted me hace tratamiento para mi hijo, a ver si podemos rescatarlo. Muchas gracias por su ayuda, que vayan con fe y con constancia.
1: ¿Cuánto se ganó?
2: 150 millones, profesor.
1: Gracias por llamar, Dios me la bendiga y bendiga su hijo también, que está tan regular de salud. Hay mucha gente que le pasa ese tema. Cuando están bien, tienen amigos, amistades, hogar, todo muy bello, muy bonito. Pero de un momento a otro, cualquier desgracia llega y se acaba todo. Así como se apaga la luz de cualquier ser humano, uno se levanta, pero no sabe si se va a acostar. Porque es la realidad de la vida, ahí es donde hay que actuar, tratar de aprovechar al máximo, ponerle berraquera a la vida, disfrutar lo que Dios le da y saber ayudarle a los demás también. Con un bocado de comida a esta persona que tiene hambre, un vaso de agua al que tiene sed, eso a usted no le quita nada. 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
5: Son las 5 de la tarde, 30 minutos. Atención, porque el alcalde de Bogotá, Carlos Fernando Galán, ordenó el apoyo de 100 rescatistas del Cuerpo de Bomberos de Bogotá para atender la emergencia ocasionada por el sismo que se registró en el suroccidente del país. Carlos Martínez.
6: Así es, mire, frente a esta situación que se registró desde las 7:34 de la mañana, que hasta el momento, de acuerdo con Asocapitales, ya registra por lo menos 18 personas fallecidas, el alcalde de la capital del país, Carlos Fernando Galán, indicó que la ciudad está lista para apoyar a las ciudades más afectadas por el sismo que se presentó en el día de hoy. El mandatario indicó que ya ordenó el desplazamiento de 100 rescatistas que hacen parte del Cuerpo Oficial de Bomberos, que están especializados en este tipo de labores y que van a ser despachados en los próximos minutos hacia las ciudades que lo requieran desde el aeropuerto de Catam.
7: Las ciudades más afectadas por el sismo que ocurrió esta mañana. He hablado con el alcalde de Cali, el alcalde de Pereira, el alcalde de Manizales, de Provincial de Bomberos, que están especializados en ese tipo de labores, sean despachados al aeropuerto de Catán. Ahí van a ser enviados, ya hablé con el comandante de la Fuerza Aérea, a las ciudades que más lo requieran. También hablé con el ministro del Interior, le ratifiqué esta información y además le manifesté que tenemos equipos especializados en remover escombros que van a ser despachados a la ciudad que determine el gobierno.
6: Hasta el momento, lo que ha señalado el alcalde de Bogotá es la solicitud que le ha hecho a todo el pueblo colombiano de mantener un espíritu de solidaridad, todos apoyar particularmente a las ciudades más afectadas por este sismo que se presentó muy temprano de hoy.
7: Importante. Hemos hecho un barrido, obviamente en Bogotá no hay afectación estructural hasta el momento reportada a ninguna edificación, hay grietas que se van a valorar. Revisamos las obras del metro, las obras del IDU, los colegios, los hospitales, ninguno reporta afectación estructural.
6: Luego de este sismo que se presentó muy temprano de hoy lunes, también desde la Unidad Nacional para la Gestión del Riesgo y Desastres han presentado un informe ejecutivo sobre las ciudades más afectadas tras el terremoto que se presentó en el día de hoy. En el caso de la ciudad de Pereira, la condición es crítica, se reportan ya 18 personas fallecidas. En el caso de la ciudad de Cali, también la situación es crítica, como en Manizales, Quibdó y por supuesto la ciudad de Armenia. Recuerde que esta información la puede consultar a nuestra página www.radiosantafe.com.
5: Bueno, muchas gracias, Carlos Martínez. El presidente de Colombia, Abelardo de la Espriella, habló desde el Chocó tras el fuerte terremoto de 7.4 y prometió que, abro comillas, nunca más será la tierra de los olvidados, cierro comillas. El presidente de la República visitó Quibdó como primer epicentro de la tragedia que atraviesa el país tras el movimiento telúrico que dejó víctimas mortales y cuantiosas pérdidas en esta ciudad y otros sitios del país. Pues Abelardo de la Espriella se pronunció en la tarde del lunes desde Quibdó, Chocó, donde se puso al frente de la tragedia ocurrida en esa región del país tras el fuerte terremoto de 7.4 que sacudió al territorio nacional y que tuvo como epicentro San José de Palmar en el departamento de Chocó. Eso es lo que se conoce. El presidente de la República está en Chocó en estos momentos. Tenía una gira hacia el departamento de La Guajira, fue cancelada por esta situación de emergencia que se ha presentado en el país. La temperatura en Bogotá es de 18 grados centígrados. En una hora, otro boletín de noticias en Radio Santa Fe.
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9: La Iglesia de San Francisco es un templo religioso de culto católico bajo la advocación de San Francisco de Asís. Está ubicada en la Avenida Jiménez número 710. Esta iglesia fue construida entre los años de 1550 y 1567.
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0: a 6 de la tarde. 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
1: Así es. Así es, Olguita. Toda la gente que quiere participar mañana con mucho cariño ahí en Zipaquirá. Además, recuerden que estamos en la maratón de premios Cometa. O sea, si quieren aprovecharlo de la dupla, el que no aproveche queda por fuera del sorteo, lo digo con todo el cariño y respeto, porque hay mucha gente que abandona sus tratamientos, como juégueme ahí. No, si usted no da la plata para el juego, queda por fuera del sorteo. Yo les aviso, yo les digo, pero si no hacen las cosas, yo no puedo hacer nada. Toda la gente mañana después de las 11 de la mañana me puede ubicar aquí en Bogotá también y temprano en Zipaquirá, Hotel Las Margaritas. En La Palma, Cundinamarca, mucha atención, el señor Arley Ávila, él es ganador de 150 millones de pesos, se los ganó con la Bogotá con el 2944, lo felicito, mañana nos encontramos, nos vamos por un premio doble o el triple de grande. Oyente, buenas tardes. Buenas tardes.
2: Buenas, Merce, ¿cómo me le va? Con Lucy Gómez aquí de Somondoco, Boyacá.
1: Somondoco, Boyacá. Gracias por llamar. ¿Cuál es su testimonio, doña Lucy?
2: Pues, Merce, como le contaba en la consulta, yo lo visité en Aragón. Pues nosotros, yo con mi marido, pues trabajábamos y pues ya de edad todo. Tenemos una sola hija, nos venimos a vivir donde mi hija, la finca. Pues mi marido, pues por ahí colaboraba. Pero, profesor, llegó el problema de que el esposo de mi hija empezó a tratarla mal y como que no le gustaba que nosotros estuviéramos ahí en la finca, y digo tuviéramos porque ya le voy a contar lo que pasó. Entonces imagínese, profesor, que pues nosotros nos sentíamos mal, yo lo escuché mucho, lo visitamos, y para que, profesor, su merced, esas gotas que me dio para las cataratas de mis ojos, ya muy bien, estoy viendo bien porque yo también ya estaba jodida de mis ojos. Mi marido de las rodillas, su merced le dio las plantillas tectónicas y ya está mucho mejor, profesor. Y pues nada, mi hija me colaboró y hicimos el premio programado y fuimos, nos dio la dupla de la esperma negra, la quemamos, como su merced nos dijo. Y gracias a Dios, mire, con Medellín nos ganamos con el 4366, 90 millones de pesos, profesor Eduardo.
1: Eso, la felicito. ¿Qué le dice la gente incrédula?
2: Pues la verdad es que nosotros estamos muy contentos ahorita porque ya, como le digo, yo nosotros ya no estamos pagando un arriendito en otro lado, ya con platica. Entonces, pues su merced sabe que eso ya uno en otra casa ajena no sirve. Entonces nos vemos con mi viejo y estamos agradecidos con su merced porque nos ayudó mucho en este sentido. Y la salud, ahí vamos bien y tenemos que ir a visitarlo otra vez porque queremos seguir los tratamientos. Que lo visiten, que su merced es una excelente persona y tiene mucha sabiduría en sus cosas.
1: Gracias por llamar. Todos a separar el turno para mañana, los que quieren premio, todos mañana en Bogotá y en Zipaquirá. 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la impotencia, el riego de las siete hierbas amargas, el bálsamo sagrado de aguas benditas, la pulsera de la fortuna, la mano de Dios, la llave del éxito, el riego para sacar los malos inquilinos, los malos vecinos. Hay muchas herramientas, tratamiento para marihuana, bazuco, alcoholismo, tratamientos que ayudan, que sirven. Hágase el premio, no lo dude, no lo piense, juegue con fe, juegue tranquilo que esto funciona. Esto cambia vida, se lo digo porque todos los días lo hemos vivido, todos los días tenemos el testimonio real de gente que ha visto cambios en su vida, gente que dice, profe, nunca jamás me he ganado nada, solo he tenido problemas en mi vida, he luchado, me he esmerado, pero no he podido conseguirlo. De verdad, felicitaciones. Vendí un premio de 600 millones de pesos y quiero decirlo públicamente, es un premio para una persona que trabajó toda la vida en una empresa, le robaron prácticamente la pensión, le dieron una plata muy poca, decidió invertir, se compró un premio y se ganó 600 millones de pesos. Y esta persona es de Facatativá, Cundinamarca. Quiero felicitarlo de todo corazón al señor Carlos Alberto. Obviamente no puedo decir el apellido, pero es una persona luchadora, emprendedora, que hoy disfruta de su plata, gracias a Dios. Ahí está su pensión, ahí está su sueño. Hay mucha gente que los sueños se le quedan a medias, no alcanzan a cumplirlos, porque simplemente les quedan mal o la vida no les alcanza. 321-320-0140.
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Se llama El Beneficio de la Duda. Canta Grupo Firme, la voz de Edwin Cass. 5:42, profe. Martes 11, mañana ya, día 11 del mes de agosto, estará usted desde las 7 de la mañana hasta las 10 de la mañana atendiendo en Zipaquirá, aquí en Cundinamarca. En la tarde, en el barrio Galerías, debe los oyentes asistir a consulta de 11 de la mañana

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1: Pues hay un reporte actualizado de lo que pasó en Buenaventura, de este terremoto de 7.4 que dejó 40 viviendas colapsadas y 80 con daños parciales en Buenaventura. La alcaldesa también destacó la solidaridad de la comunidad local en las labores de remoción de escombros, búsqueda de personas atrapadas. Subrayó la importancia del apoyo de la gente en los primeros momentos de la emergencia. Las autoridades continúan trabajando frente a la atención de los afectados. Desde las primeras horas tras el sismo, la administración de Buenaventura implementó un esquema de atención para socorrer a los damnificados. Según la alcaldesa, se ha dispuesto articulación de las oficinas de atención y prevención de desastres, los organismos de socorro y la fuerza pública para realizar inspección en Buenaventura.
2: Bueno, profe, 5 de la tarde, 51 minutos. En Zipaquirá, mañana los oyentes lo van a esperar tempranito, 7 de la mañana. Ellos ya saben que si no llaman, profe, como usted va llegando, ellos van siendo como ellos van llegando, usted van siendo atendidos. 10 mil pesos la consulta, de 7 a 10 de la mañana, ya profe, usted sale para Bogotá, en Galerías en Bogotá atiende. 10 mil pesos la consulta de 11 a 6 de la tarde.
3: Así es, Olguita. Es muy importante que tenga presente esta semana las giras, ¿cómo están? Toda la gente de Garagoa, Macanal, Machetá, Chibor, Tensa, todos para que se programen. Voy a estar atendiendo ahí en Garagoa el próximo jueves, el viernes. Estoy en Tunja, Boyacá. Estamos con el ritual de la sanación y los premios programados para toda la gente de Tunja. El que no aproveche este viernes, pues ya no se puede hacer nada, pero hay que buscar esa alternativa ahí en Tunja, Boyacá. Los pacientes de Sogamoso, Boyacá, es importante que sepan que vuelvo hasta el primero de septiembre a estar en Sogamoso, Boyacá. Aprovechen el sábado en Bogotá por la mañana, prográmense los que no pueden ir por la tarde, porque solo voy a estar entregando premios de 7 de la mañana a 12 del día. Quiero que venga esta persona que no ha vuelto, que vino hace 15 años, 20 años, hace 10 años a consulta, pero no hizo nada. Los que quieren premios grandes, no podemos pasar de este mes de agosto, premios de 900, 600, 300 millones, porque son los premios especiales. A toda esta gente que está lista, programada para el viernes, para el jueves, para mañana, en Zipaquirá hay que cumplir. El que no se acerque, el que no haga su tratamiento mañana, por fuera de sorteo. Oyente, buenas tardes, ¿con quién hablo?
4: Rafael Pachón, profesor.
3: Gracias, Rafael, por llamar. ¿Cuál es su testimonio, Rafael?
4: Profesor, me voy a pensionar finalmente, ya estoy causando la pensión. Yo trabajé toda la vida en Gaseosas Colombiana. Yo vivo aquí en el barrio Perdomo, profesor. Y últimamente me tocó pues trabajar de mensajero para reunir para la pensión, profesor. Yo lo visité a usted después de escuchar sus programas, le compré el tiempo programado. Usted me hizo una limpieza, profesor. Lo jugué durante 25 jugadas, profesor. Todos los sábados lo jugaba con Cauca y me lo gané. 74-11, que fue el número que usted me dio. Gané 90 millones, profesor. Estoy muy agradecido con usted. Muchas gracias. Lo recomiendo mucho aquí en Bogotá.
3: De verdad que le agradezco mucho a usted por llamar. ¿Qué le dice a la gente escéptica, a la gente incrédula, a la gente que no tiene fe, al que no me ha visitado, al que no ha hecho nada por cambiar la vida?
4: Necesiten que hagan a un lado pues ese escepticismo, esa desconfianza, que armen de valor y lo visiten, eso es voluntad, que lo visiten, profesor, y que cambien su vida.
3: ¿Cuánto hacía que usted no se ganaba un chance? ¿Me puede contar?
4: Sí, yo acá hace como 10 años no me ganaba un chance, yo juego un chance, profesor, yo me gané.
3: 10 años sin ganarse un chance. ¿Vale la pena visitar al profe Eduardo, el mejor numerólogo de Colombia?
4: Sí, profesor, claro, que lo visiten acá en Bogotá, que aprovechen y vayan donde usted.
3: Gracias por llamar. Todo mundo puede darse la oportunidad, y es para el que cree y para el que quiere. Siempre los invito respetuosamente, porque nadie puede venir obligado. Mañana estoy en Zipaquirá, Hotel Las Margaritas, frente al Parque La Esmeralda, de 7 a 10 de la mañana. Aquella mañana me llamó a la una y dijo, profe, voy para allá, ¿está en Zipaquirá? Yo ya había llegado acá hace como 2 horas. 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
1: Bueno, son las 5 de la tarde, 55 minutos. Vamos con una canción y retornamos. Profe.

0: Son las 5 de la tarde, 57 minutos. Aquí estamos avanzando en el cantinazo a esta hora de la tarde, ya terminando.
1: Profe, cerrando con broche de oro. 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
2: 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Giovanni, Olguita, a nuestro director Vicente Moro, Dios los bendiga, me los proteja, cuídense mucho y mañana nos encontramos a las 4 en otro cantinazo. Chao, chao.
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2: Sí, señor, bienvenidos todos y cada uno de ustedes a la hora del recuerdo. Desde este momento hasta las 8 de la noche vamos a entregar toda la música, todos los éxitos para recordar y para disfrutar, para viajar unos minuticos en el tiempo y recordar todos esos momentos bonitos. Con gusto, la dirección de don Simón Ortiz Medina, aquí les acompaña J. Amado. Vamos a compartir, vamos a disfrutar. 311-528-3800.
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2: 6 de la tarde, 6 minutos, 311-528-3800, nuestra línea musical, ahí ustedes programan, ustedes participan. En la hora del recuerdo 950 AM, aquí está Javier Solís, me amarás toda la vida.

6 de la tarde, 8 minutos, equipo de música, aquí están los cuyos, Linda mi negra, ¿dónde andará? 311-588-3800, la hora del recuerdo para compartir y disfrutar.

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1: 6 de la tarde, 12 minutos, 6 en la tarde con 12 minutos, es la Hora del Recuerdo, 9:50 AM, tarde de lunes, un poco fría ya la tarde, brisa bastante helada aquí sobre la capital boyacense. Esto es Tu Sombra, don Rómulo Caicedo, 6 de la tarde, 12 minutos.

6 de la tarde con 15 minutos. Don Robinson Contador dice: muy buenas tardes, J. Amado, escuchando Armonías Boyacenses, la hora del recuerdo, para solicitar la canción de Lupe y Polo, Dos Pasajes. Robinson Contador, ahí desde Motavita, sintonizadito él con los 950 AM y la hora del recuerdo. 6:15 minutos, 311-528-3800.

0: 17 minutos, 6 en la tarde con 17 minutos. Don Pedro Pinzón allá desde Ibagué, también sintonizadito a esta hora de la tarde, disfrutando de nuestra programación 950 AM. Don Pedrito Pinzón, buena tarde.
1: Don Juan Tomás, muy buenas tardes. Le saludo a Pedro Pinzón acá en Ibagué para reportar sintonía. Y para comenzar a pegarme una canción con Angélica María, La Basurita. Muchas gracias, una feliz noche.
0: Igualmente, don Pedrito, bendiciones para todos ustedes. 6 de la tarde, 18 minutos, 6 en la tarde con 18 minutos.

0: Tenemos las 6 de la tarde, 20 minutos, 6 de la tarde, 20 minutos. Don Jorge Pinzón también sintonizadito ahí, disfrutando nuestra radio 950M. Eso es lo que me gusta, don Jorgito. Que se pidan su tema, que se pidan su tema. Dice don Jotica, buenas tardes. Hoy porfa, a mis ojos que te aman, de Sonia y Carlos. Con mucho gusto, don Carlos Pinzón. Ese es el reporte que a mí me gusta que hagan con su petición musical. 6:21 en la tarde, aquí está Sonia y Carlos. Mis ojos que te aman. A las 9:50 de la hora del recuerdo.
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0: 23 minutos, 6 en la tarde, 23 minutos. Ustedes programan a través del 311-528-3800. Esto titula Desengaño C24 en la hora del recuerdo.
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6 de la tarde, 29 minutos, 6 de la tarde con 29 minutos. Nuestros oyentes participando, disfrutando de nuestra programación. Nos dice, hola, muy buenas tardes, su merced, para reportar la sintonía desde Villavicencio, Meta. Su amigo y servidor Jorge Eli Sánchez, Murcia, para pedir la canción de Claveles a mi padre. Gracias, bueno, con gusto a ustedes, mis oyentes, allá en Villavicencio. Sintonizaditos ellos con los 950M en el bello departamento del Meta. Ya está don Jorge Eli Sánchez. Un cordial saludo para usted y gracias por acompañarnos. 6:30 minutos en la tarde.

De la tarde, 36 minutos, es 36, por acá llega el grupo Miramar, esto es Vives en mi corazón, 6:36 minutos, los amigos siguen acompañaditos de los 9:50 AM, Armonía Boyacense, es la hora del recuerdo.

de la tarde con el 6:47 en la tarde. La señora Omaira Niño dice para acá, Jotica, buenas noches. Reportando sintonía a Omaira Niño desde Subachó, que me hace el favor y me regala la canción de las hermanas Calle, Mi Hogar Será un Jardín. Dios lo bendiga, linda noche, un abracito igualmente para usted, señora Omaira. Bendiciones para toda nuestra gente en Subachoque, Cundinamarca, disfrutando de nuestra programación 950 AM.

6:50, 6:50, aquí está Lucerito Mañanero, este corrido de Danilo Gamba en los 9:50 AM, ustedes programan a través del 311-528-3800.

6 de la tarde, 53, 6:53 minutos, buenas noches, la hora del recuerdo. Para pedirle el favor, me regala la canción Recuerdos del artista Marta Fonseca, desde la vereda Hacienda de Tuta, sintonizadita ya con los 9:50 AM. Gracias por acompañarnos.

Orlando, Salinas de Orlando, Pedro Cruz allá desde Venta Quemada, está sintonizadito a esta hora de la noche también reportando a la compañía a través de los de nuestra línea telefónica 311-528-3800, 6:56 minutos. Salinas de Orlando como el palo blanco. Pedro Cruz, gracias por acompañarnos.

La noche en punto, 7 de la noche en punto, seguimos de Hora del Recuerdo, señoras y señores, con gusto les vamos acompañando, les seguimos entregando la buena música para todos ustedes a través del 950 AM, Hermano Boyacenses. El grupo Miramar nos presenta por acá, por esa fatal, 7 en la noche en punto, 7 de la noche en punto.